0: 8 de la mañana con 30 minutos.
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Ya tenemos las 8 de la mañana con 50 minutos. Tenemos 10 minutos ya para las 9 de la mañana. Hola, hola, hola. ¿Cómo están, queridos auditores? Gusto saludarlos. Saludamos a todos nuestros queridos vecinos que están en sintonía de la radio para poder entregarle a ustedes la grata compañía en este ahorita, en este último día viernes. Este es el último viernes del mes de junio. Recuerde que esta es casi la última semana porque después ya tenemos 29 y 30 y se nos va el mes de junio, el mes número 6, para ya el día miércoles, primero de julio. ¿Cómo están? Espero que todo esté muy bien, los saludo con mucho cariño en esta horita porque comenzamos saludando a Pelayo. Hoy día el calendario dice que hoy día es San Pelayo, Pelayo, así que para quien lleven ese nombre de Pelayo, los saludo con mucho cariño en esta horita de la mañana y también saludamos a quienes tienen cumpleaños, los que hayan nacido un día como hoy, 26 de junio. 26 de junio, quien nació hoy día, los saludo con mucho cariño en esta horita. Para todos mis queridos vecinitos que están despertitos, para todos los que están despiertos, para todos los que están haciendo fueguito, para todos los que están ahí esperando que aclarezca, ¿cierto? Porque usted ya bien sabe que demora poquito, harto para aclarar. 9:15, 9:10 es la hora como que empieza, ¿cierto? Sí, aclarar. Aclaró, hay una linda alabanza, sí, me encanta también esa alabanza. Aclaró, en el último rincón de mi pieza, ¿se acuerdan? Oye, ayer tuvimos lluvia, tuvimos corte de luz por aquí, así que para mis personas mayores, que ellos no saben a veces por qué corta la luz, sino que simplemente se preguntan, ¿y por qué habrá cortado la luz? ¿Cierto? Pero para los que tenemos redes sociales, sí nos enteramos ahí, ¿ah? ¿Eh? Nos enteramos que por qué son las razones que por qué se corta la luz. Bueno, y vamos a estar dando lectura ahí el motivo, ¿cierto? Que tuvimos dos cortes de luz. Estuvimos una novena romántica el día de anoche en la iglesia, ¿ah? ¿Eh? Para todos los que fuimos a la novena, ahí estuvimos con velita, pero se veía muy, muy, muy lindo todo ahí en lo que estábamos en la parroquia. Estuvimos ahí en oscuro, pero como ustedes bien saben, la iglesia normalmente siempre hay muchas velas prendidas. Y además que hay un lugar donde usted puede ir a prender su velita a San Pedro. Ya ahí hay un lugarcito donde usted puede ir a prender su paquetito de vela. Yo ayer encendí un paquetito de vela ahí porque una personita me lo pidió que lo haga. Así que con mucho cariño va ahí pidiéndole también y agradeciéndole a nuestro patrono San Pedro. Así que mis queridos vecinitos, ahí estamos pues. Ahí estamos acompañándote como siempre cada mañana acompañándote aquí con la mejor música, la grata compañía que caracteriza a tu radio, la voz del Ciprés. Para mis queridos vecinitos que están en sintonía de la radio, los saludo con mucho cariño a todos ya en este día. Así que bienvenidos y sigamos escuchando la bonita música aquí junto a la radio, la voz de El Ciprés de las Huitecas.

9 de la mañana ya con 8 minutos, 9 con 8 minutos ya, seguimos avanzando junto a la programación de este día viernes para todos mis queridos vecinitos y vecinitas que están en sintonía de la radio. Ya. Vamos a dar a conocer por aquí un poquito también los cortes de energía ya que se produjeron. Aquí tenía la información, aquí está. Vamos a informar sobre todo para mis queridos personas mayores, como siempre digo, que son ellos los que de repente no se informan, ¿cierto?, de lo que acontece, sino que a través de la radio La Voz de El Ciprés. El primer corte de energía que hubo, ¿ya?, el primer corte de energía se produjo por un corte circuito en el sector cercano del liceo, por ahí por la calle Gabriela Mistral, ¿ya? Ahí los chiquillos de la planta eléctrica, obviamente, ¿cierto?, fueron a ver en terreno, ¿ya?, a ver en terreno lo que sucedía y, obviamente, ¿cierto?, el servicio se estableció una vez que ya las labores hayan finalizado. Y lo otro, ¿ya?, el segundo corte dice, la planta eléctrica informa nuevo corte preventivo, donde informó, ¿cierto?, que por motivo de seguridad, en aproximadamente, eso fue el día de anoche, ya nosotros no sabíamos que iban a cortar la luz en 10 minutos porque estábamos en la iglesia, así que lo que se informaron, estaban preparados, pero nosotros estábamos ahí en la iglesia, pero fue muy especial nuestra novena el día de anoche. Y después la dieron, ¿cierto?, estuvieron trabajando en terreno, donde reemplazaron nuevamente los fusibles de media tensión, los cuales resultaron dañados ahí producto de una falla en el tendido eléctrico de la calle Gabriela Mistral. Y obviamente, ¿cierto?, considerando las condiciones climáticas, esta maniobra de una otra forma, ¿cierto?, busca evitar los riesgos para el personal y resguardar de una otra forma también la seguridad del sistema eléctrico. Así que eso fue, mis queridos vecinitos, ¿ya? Por eso se produjo este corte de energía. El primero fue porque bien decía que fue un tema de un corte circuito que estaría realizándose por ahí por la calle Gabriela Mistral, cerca del liceo, ¿ya? Estoy rellenando por aquí porque con el tema de los cortes igual se como que se descompagina todo lo que es el computador. El tema del YouTube, el tema de muchas cosas, así que por aquí estamos, pues estoy rellenando, estamos configurando, digamos, de una otra forma para que todo quede funcionando. Lo importante es que no se queman los equipos, ¿cierto? Oh, sí, eso es lo importante, que no se queman, pero al otro día, uno cuando hay corte de luz, yo vengo y digo, oh, sí, gracias a Dios funcionando, ¿ya? Así que ya estamos, pues. Ahí estamos, vamos a estar preguntando también, bueno, esto fue una falla de un tema, como bien dicen ahí, no fue falla de motor, ¿ya? No fue falla de motor, sino que la información yo pregunté, mi pregunta fue al tiro, ¿qué le pasó al motor? Así, pum. No, me dijeron que no era problema del motor, sino que se debió a un cortocircuito en el sector cercano del liceo de Melinca, ¿ya? De Melinca. Entonces ahí empecé también a repartir la información a quien yo consideraba que querían saber el motivo, ¿ya? Así que igual lo informamos. Encontré un celular en la calle. ¿Alguien extravió su celular? ¿Alguien extravió su celular? Porque de verdad que lo encontré fuera de la posta. Fuera de la posta, pero el pobre celular ya murió. Murió. Yo no sé quién pudo haber perdido su celular. Le puede recuperar el chip, no sé qué puede ver con el celular, pero el celular está como que pasó un vehículo encima, está entero mojado, ¿ya? Y lo encontré ahí frente de la posta. Este pobrecito amaneció afuera, está ahí trizado, ¿ya? No tiene ninguna cuenta RUT, porque de repente aquí, igual como que pone la cuenta RUT ahí entre medio del teléfono, vamos a ver. Muchos de los vecinos que han venido acá, les sé su maña, su escondite. No tiene. Pero si alguien por ahí extravió su celular,
Acá lo tengo en la radio. Es grande. Marca, bueno, como está todo pobrecito. Lo único que tiene una carcasa media transparente. ¿Ya? Y lo tengo acá. Acá en la radio. Así que si alguien echa de menos su celular, o si usted escucha que alguien dice, oh, ¿sabe que perdí mi celular? Usted le dice, oiga, ¿sabe qué? La señora Mónica en la radio dijo que encontró un celular en la vía pública, ¿ya? Y ese celular está aquí. Está aquí. Ok. Muy bien, ahí estamos entonces. Seguimos. Aquí ya estamos listos con todas nuestras cositas por acá. Ya todo instaladito para poder funcionar en buena forma. Eso, ya tenemos las 9:14. 9:14.

Ya tenemos 9 de la mañana con 25 minutos, 9 con 25 minutos ya, en esta horita de la mañanita, junto a mis queridos auditores que están ahí saludando, por supuesto, con mucho cariño a todos. Oye, quiero contarles también a ustedes, mis queridos vecinitos, que ya ayer ustedes fueron testigos de que conseguimos la lanchita para que lleve a nuestro patrono San Pedro, que es la Maximiliano I, ya, de mi querido amigo David Nahuelkin. Pero ahora nos falta otra lancha para llevar a la Virgen del Carmen. A la Virgen del Carmen. Ayer justamente hacía recuerdo eso la señorita Jenny y también Lonchito en la parroquia. Y mi querido Lonchito se le echó a perder el celular, ¿eh? Así que ayer me decía Mónica, si alguien necesita algo, que me llame. Tienen que llamar a Lonchito, llamarlo, porque se le echó a perder su celular, ¿ya? Quedó negro. Quedó negro en su celular, me decía ayer en la iglesia. Y si tiene usted también alguna duda, también lo puede consultar por aquí y yo también se la hago llegar ahí a la cita Jenny, ¿ya? Pero contarles eso entonces, que nos faltaría una embarcación para poder llevar a la Virgen del Carmen. Contarle a todos mis queridos amigos de la pesca artesanal, a todos los armadores, a todos los que van a salir con su lanchita, obviamente bien adornada, bien linda, con globo. Que se note que estemos de fiesta, que estamos de fiesta en el mar, donde sacamos a pasear a nuestro querido y lindo San Pedro, ¿cierto? Sí, muy emocionante también es esta fiesta de San Pedro. Y tienen que anotarse en la Capitanía de Puerto o también pueden inscribirse ahí en la misma parroquia para tener más o menos un registro, ¿cierto?, de cuántas son las lanchitas que van a salir. Como conversábamos con Loncho igual ayer, no siempre todas las lanchas se inscriben, ¿ya? No siempre todas las lanchas se inscriben, pero para tener un registro. Y lo otro, si hay alguna embarcación que no tiene su revista al día, no sé, porque suele suceder eso a veces, también pueden pedir una revista provisoria, ¿ya? Una revista provisoria, me decía Lonchito, por ese día, ¿ya? Por ese día. Así que quedamos atentos. Ayer aquí a través de la radio conseguimos la embarcación de mi querido amigo David, que él va a llevar a San Pedro, ¿ya? A San Pedro con la Maximiliano I. Y nos queda la tarea entonces de poder buscar otra embarcación para llevar la Virgen del Carmen, para que esté listita ahí todo y ya después, obviamente, ¿cierto?, cada vecino se va con su embarcación ahí para navegar en la procesión. Ojalá este año sean muchas, porque siempre se suman muchas embarcaciones. Así que vamos a esperar que, como siempre, ahí, ¿cierto?, en nuestro paseo por la bahía, nos saludemos, ¿ah? Nos saludemos, ahí siempre nos estamos saludando. En la bahía levantamos la manito, también hacemos un saludo, ¿ya? Así que de todo ahí, así que muy linda esta hermosa procesión que vamos a estar realizando. Si San Pedrito y Diosito quiere, el día 29. Y así va a ser, ¿eh? Así va a ser, obviamente. Ok. Ahí estamos, entonces. Ahí estamos acompañándote, como siempre, junto a la radio La Voz del Siempre de las Huaytecas. Aquí ya el día de hoy tenemos el séptimo día de novena, si no me equivoco. Séptimo. Sí, estamos hoy día a 26, 7, 8, 9, claro. Y quedan 2 días para terminar nada más la novena y el día 29 la Santa Misa, primeras comuniones y después nos preparamos para ir a la navegación por los mares. Mi querido David, como ayer le decía, si está en sintonía, ya hay los pescadores también para que ayuden después de misa para que ayuden a sacar las guirnaldas que están dentro de la parroquia. Porque esas guirnaldas se van a la lancha, en este caso a la Maximiliano I, que el amigo David tiene que estar ahí, ¿cierto?, en el muelle para adornar la lanchita, ¿ya? Para que donde va San Pedrito y también donde va la Virgen, ¿ya? Okay. Así que esas recomendaciones, de una u otra forma, uno
se las recuerda nomás, pues, porque es así, ustedes ya saben que es así, es así. Así que este año nuevamente San Pedro va a bendecir los mares ahí, y obviamente es cierto que esto también traiga buen tiempo, traiga unión entre los pescadores, traiga salud para los pescadores, ya, de todo, de todo. Ya siempre vamos a pedir puras cosas buenas para toda la gente que trabaja en el mar, porque el trabajo en el mar igual es complejo. Yo veo a mis vecinos en las tardes cuando llegan ahí, llenos de sus lanchitas cargaditas de liso, con frío. Yo digo, tendrán frío, yo digo, estarán acostumbrados, ya ese cuerpo estará pasado de frío. Pero uno atrasito la cocina y mis queridos vecinos descargando todos sus ericitos por ahí. Así que para todos ellos, muchas bendiciones también, su trabajo que ellos tienen, el trabajo en el mar, que es bien complejo igual. Ya tenemos 29 minutos para las 10 de la mañana, 29 para las 10. Seguimos con los últimos temitas musicales ya en esta horita, para después ya irnos con lo que es su mañana entretenida y todos los avisos importantes. Los Indomables de Quillón nos vienen a cantar Corazón Indomable.

bien, ahí teníamos ese hermoso temita junto a los Indomables, corazón indomable. Mire, voy a tocar aquí un temita musical del grupo Pura Sangre, de este grupo que va a venir acá a estar con nosotros para lo que es la fiesta de San Pedro. Para la Peña Folclórica, muchos de ustedes dijeron que faltó como más para bailar, ¿cierto? Todos dieron su opinión, ¿ya? Todos dieron su opinión ahí. Y ahora, ¿ya? Ahora tenemos acá este grupo Pura Sangre. Vamos a escucharlo, a ver. Vamos a escucharlo. Este grupo es de nuestra región. Vamos a tocar aquí un pegadito de chamamé, a ver. Este es el grupo Pura Sangre que va a estar con nosotros aquí sobre el escenario para lo que es esta fiesta de San Pedro, ¿ya? Ahí tenemos, estamos escuchando un poquito de lo que es su chamamé acordeón ahí, el grupo Pura Sangre de Coyhaique, ¿ya? Se escucha un poquito ahí más o menos porque es como una transmisión en vivo, ¿ah? ¿Eh? Vamos con Pura Sangre y otro temita que dice, a ver si se escucha mejor, debajo de un puente. Pura Sangre, Coyhaique, debajo de un puente, mi última parranda.

0: Ahí estamos, con la presentación de
1: Pura Sangre.
0: Pura Sangre. A ver, vamos. Eso. Es el grupo que va a venir aquí, ¿ya? El que va a estar ahí sobre el escenario con acompañándonos con la fiesta de San Pedro el día lunes 29. A ver, Pura Sangre de Coyhaique.

0: debajo del puente. Esa es Ana. Ahí está. Muy bien. Unos buenos charrasqueaditos para bailar, ¿ah? ¿Eh? Unos buenos charrasqueados. Ahí. A ver. Vamos a escuchar otra canción de Pura Sangre. Por acá, a ver, Pura Sangre Coyhaique dice, vamos, vamos con Pura Sangre.
1: Algo de cumbia para que lo baile esta noche, ¿cómo dice?
0: ¿Cómo dice? ¿Cómo se escucha?
1: Le ganamos al frío.
0: A ver, vamos.
1: Junto a Pura Sangre, Johnny Producciones, José Lo Vargas, Cristian Vargas y toda la gente de Murcia.
0: Todos los Vargas están ahí, a ver. Ya, ellos tocan como música de todos los artistas, ¿cierto? Este grupo de nuestra región. Y va a estar acá con nosotros, ¿eh? Compartiendo lo que es esta fiesta de San Pedro. Pura Sangre. Un saludo cariñoso para mi querido amigo también allá que me está escuchando en Puerto Aguirre, ¿eh? En Puerto Aguirre está por ahí. Mi querido amigo bandolero, don José Bustamante, siempre tengo contacto con él, siempre él está escuchando la radio y le envío un cariñoso saludo también para ti desde acá. Ya, yo le estaba preguntando si en Puerto Aguirre igual celebran San Pedro, parece que sí, ¿cierto? Pero lo más bonito, lo más fuerte, lo más emocionante es acá, ¿no? Acá en Melinca. Kevin y sus lumaquinos, ¿se acuerdan de Kevin? Que él falleció hará como 2 meses aproximadamente, este chico muy jovencito que lamentablemente falleció por una enfermedad bien catastrófica también, ¿eh? Joven, estaba en su plena carrera artística el Kevin y lamentablemente se fue. Quedó solamente los recuerdos de Kevin y sus lumaquinos. Vamos a recordarlo a Kevin y sus Lumaquino junto a Corriente y Canelo.

14 minutos para las 10 de la mañana. Después vamos a seguir escuchando esto con los reales del valle. Te traigo estas flores que corté por la mañana. Sí, muy linda música también, de la música del recuerdo. La música esa que suena los días martes, por cierto. Los días martes de 7 a 8 de la tarde. Ahí canciones alegres del... Rancheras alegres del recuerdo. Te traigo estas flores para ver por la mañana, ¿cierto? Sí, pues. Así que ahí vamos a estar esto regalando este temita musical. Oye, para mi vecino que me estaban preguntando sobre el Tottenham, yo les digo, queridos vecinos, que yo aquí he preguntado, pero ahora me comuniqué ahí con la encargada de comunicaciones de nuestro delegado presidencial provincial, ¿eh? Ese señor que estuvo acá en la radio, don, ¿y cómo se llamaba ese caballero? Se me olvidó ya su nombre. ¿Higinio? Algo así, ¿ya? Y vamos a ver si ellos se mueven por ahí, po, porque ayer estaba hablando con una auditora y me decía que ella quiso hacer un trámite y el tótem no funcionaba. Y este tótem está ya hace bastantes días sin funcionar. Como yo le contaba a ustedes, hicimos todas las consultas al respecto y me dicen que este tótem ya no tiene una persona encargada aquí en Melinca, como sabíamos, ya todos sabíamos quién era la persona que estaba encargada del tótem. Ahora esto es un autoservicio. El Banco del Estado despidió en todas las comunas despidió a las personas que estaban ahí a cargo del tótem y ahora quedó como autoservicio. Autoservicio. ¿Qué significa eso? De que cada persona, cada vecino que vaya a hacer sus trámites tiene que hacerlo solito. Y usted comprenderá que todo el mundo tampoco maneja muy bien ese tema, ¿ya? Y ahí estamos, pues estamos averiguando. Le volví a hacer la pregunta nuevamente ahí, en este caso, al señor Ricardo Domínguez, ¿cierto? Para que pueda preguntar. Porque ayer una vecina me decía, señora Mónica, está malo el tótem todavía. Y ustedes son testigos, ¿ah? ¿Eh? Son testigos que hemos estado acá hablando sobre ese tema. Así que ahora ya me comuniqué directamente para allá. Para allá, para que puedan haber solución y que venga la empresa, pues. Para eso le pagan, ¿o no? Que venga la empresa que está a cargo de estas mantenciones del tótem, que se hagan cargo y vengan a ver. Porque, pues, si no, ¿para qué lo pusieron eso ahí? ¿Para que esté de adorno? ¿O para que preste alguna utilidad? ¿Cuál es la idea del Banco del Estado? ¿Ya? Así que ahí vamos a estar, pues, queridos. Vamos a preguntar, vamos a ver. Pero por lo menos ayer una vecina me decía que ella fue a hacer un trámite y me decía que no funcionaba. Pucha. Qué lata, ¿ya? Qué lata. Pero, como te digo, ya hice en las consultas por todos lados, así que vamos a esperar que ojalá tengamos alguna solución al respecto con el famoso tótem. Lo otro es que ayer yo hice las consultas referente a lo que es si hay alguna fecha donde va a venir el banco, el Estado. ¿Se acuerda que hicimos un listado acá en la radio? Que fueron casi 80 personas que se inscribieron y... ayer hice las consultas y me dijeron que no han tenido ninguna respuesta. No han tenido ninguna respuesta al tema. Así que voy a estar ahí preguntando, voy a estar haciendo todas las

consulta que tengo que hacer, como siempre, para poder entregarle a ustedes. Me decían que es muy probable que durante el mes de julio estaría llegando acá el gobernador, señor Marcelo Santana, que estaría programado también aquí en la comuna de Las Huaytecas una sesión de CORE, ¿cierto? Con todos nuestros consejeros regionales. Y ahí estaban viendo si es que venía el banco. Eso me dijeron. Pero ayer volví a consultar y me dijeron que no han tenido ninguna respuesta todavía. Así que para mis vecinos que estaban esperanzados en el banco, que son muchos, muchos, porque no querían viajar, yo creo que no le va a quedar otra que van a tener que viajar. No le va a quedar otra, porque de verdad que no tenemos respuesta. Vamos a seguir cateteando nuevamente. Ahí vamos a seguir, como dijera el padre Antonio Ronche, ahí vamos a seguir moviendo la cuchufleta, ¿ya? Para que veamos que sí hay una necesidad en la comunidad. En la comunidad, si hay alguna autoridad local que me está escuchando, igual, pues trate de ver ahí la forma como podemos ayudar también a muchas personas que quizás no puedan viajar. Y para mis vecinos que tienen bloqueada su tarjeta, a veces ellos viajan porque se les bloqueó la tarjeta, ¿ya? Ahí tenemos una ayudita en la oficina de las personas mayores. Ahí las chicas saben cómo hacerlo, porque eso también hay un número que usted tiene que ir dando los pasos, paso a seguir, y se desbloquea la tarjeta, ¿ya? Así que eso quede bien clarito. Cuando usted se le bloquee la tarjeta, no viaje. Usted vaya y vaya dando a las chiquillas que están atrás de la biblioteca y ahí ellas le van a ayudar. ¿Le parece? ¿Ya? A ver. Dice, ya, ok. Me dice que ayer fue una persona y dice, a mí me funcionó ayer. Capaz que la vecina no lo sabe utilizar, no lo sabe hacer, ¿cierto? Pero esa vecina que ayer me decía que no le funcionó el tótem, ¿ya? Cuénteme, cuénteme, cuénteme, ¿ya? Para que usted también quizás pida ayuda, pues, ¿ya? Pida ayuda y le ayuden con su temita que ayer me decía la vecina así. Porque aquí me están diciendo, a mí me funcionó ayer. Así dice. A mí me funcionó ayer. ¿Cómo le digo? Capaz que la vecina que fue a hacer el trámite en el tótem no le funcionó porque no lo sabe, porque no todo el mundo sabe manejar esas cosas de repente. Sí. Seamos realistas también, ¿ya? Ok. Tenemos 7 minutos para las 10 de la mañana, 7 para las 10. Mi querido amigo bandolero que está por allá, oye, me contaba cómo celebran San Pedro allá en Puerto Aguirre. Qué bonito igual, ¿ah? Le voy a contar. Le voy a contar cómo me contaba mi querido amigo bandolero, cómo se celebra San Pedro. Igual me dice que es bien bonito, ¿ya? Pero hacen algo diferente. Después les cuento, ¿ya? Ok. Tenemos 7 minutos para las 10, 7 minutos para las 10. Te traigo estas flores que corté por la mañana. A mí nunca me han regalado flores, nunca, nunca me han regalado flores, Dios mío, señor. Nada, nada. ¿A usted le han regalado flores? Nexa. Ya. Te traigo estas flores. Algún día, ojalá escuchara que te digo. Te traigo estas flores que corté por la mañana. Son prueba de amor, a ver.

0: 10 de la mañana con 5 minutos.
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Muy bien, ya tenemos las 10 de la mañana con 8 minutos, 10 con 8 minutos ya en esta horita. Seguimos junto a la radio, la Bolsa y Pedales Huitecas para poder ya cambiar rotundamente de música porque después nos vamos con su mañana entretenida, ¿ya? Con su mañana entretenida. Y referente a lo que es el tema del tótem, vamos a volver con el tótem, ¿ya? Justamente ahora hicieron una prueba en el tótem y dice que no funciona. No funciona, así que esa cosa no está funcionando, funciona como ahí esporádicamente. Lo que pasa es que ese tótem funciona con internet, ¿ya? Con internet funciona. Entonces, cuando el internet está malo, ¡pum! Cae todo, cae todo ahí. Y eso es lo que me decían. Ahora fuimos a hacer pruebas, y claro, no está funcionando el tótem. Así que hay una tarea para que puedan ver también entonces que esa cosa funcione, que ese aparato funcione. Si no, ahí se va a escoriar, pues. ¿Para qué? Si no tiene ningún brillo que esté ahí instalado, ¿ya? Así que eso, mis queridos auditores. Ahí estamos consiguiendo toda la información para que le entreguemos la información en forma real, tal cual como es, ¿ya? El tótem. Ahí entonces funciona por internet y cuando está malo eso se cae, pero hay que buscar una forma como poder que esté operativo, pues ya. Eso, mis queridos, eso, mis queridos auditores. Los invito para que se queden aquí, ¿ah? Tengo citación a reunión igual de la pesca artesanal, ya voy a estar contando. Recuerde que tuvieron su representante también que fueron a que John ahí a la reunión, ¿ya? Y seguramente en esta reunión le van a contar. Ahí, ¿qué pasó? ¿Ya? Ok, así que vamos a estar atentos. Lo invito para que se mantengan en la sintonía de la radio, porque después de su mañana entretenida nos vamos con avisitos importantes, por supuesto, también. ¿Ya? Así que no se vaya de aquí. Quédese siempre en la 93.1 Radio La Voz del Ciprés.

0: 10 de la mañana con 12 minutos.
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5 minutos, 10:25, ya. Muy buenos días. Ya es buenas tardes, ya son las 10 y tanto. Ya para mí los buenos días son a las 8, 7 de la mañana, 8, ya. Pero esta hora ya es como tarde, ya, ¿cierto? 10:25, decir buenos días es como decir buenas tardes. Buenos días, buenas tardes. Mañana friosa, te acompaño junto a la radio La Bolsa y Pedro de las Huitecas. El día de hoy, ya, hoy día, ¿tengo especial musical hoy día? No tengo especial musical, parece que no, ¿no? Ayer tuvimos, es que hoy día me voy a la una, ¿verdad? Hoy día me voy a la una de la tarde y estoy de regreso a las 5 de la tarde con su programa Rematando la.

muy bien, vamos a estar atentos. Parece que anda sonando ahí algún vehículo de emergencia, ¿ya? Anda sonando por ahí algún vehículo de emergencia, parece, ¿ah? Vamos a esperar qué pasa por ahí, ¿ya? Vamos a buscar información, pero vi por ahí, ¿cierto? Que escuché las que dice por aquí, a ver.

0: Ahí. ¿Qué pasa que no funciona ni la música? A ver, a ver, a ver, a ver, ahora sí, ahí sí. Ahí estamos. Oye, un saludo cariñoso para todos ustedes en esta hora y para quien se llame Pelayo. Si tengo algún Pelayo en esta horita por ahí que está escuchando la radio, saludo a Pelayo. Hoy día nuestro calendario nos indica que saludamos a Pelayo. Así que para quien lleve ese nombre, saludos. Y también contarles que hoy día tenemos el día viernes, el último viernes de este mes, ¿ya? El último viernes y... saludamos a quien esté de cumpleaños. ¿Quién está de cumpleaños hoy día? Soy rapero, no rastrero. Y lo otro también que quiero recordarles que la rifa de la señora Malvina estaba programada para hoy día. Pero la familia decidió hacerlo el día 17 de julio. 17 de julio se va a estar realizando esta rifa acá en la radio La Voz del Ciprés. Así que para todos mis queridos vecinos que estaban preguntando, ¿ya? Que estaban preguntando por el sorteo de la rifa que iba hoy día. No, no va hoy día esta rifa. Va hasta el día 17 de julio, ¿ya? Aquí en la radio La Voz siempre. Cae un día viernes, si no me equivoco. Así que para que ustedes también ahí estén atentitos al sorteo de esta gran rifa que se va a estar realizando acá en la radio. La rifa de la señora Mabel, que estaba programada para hoy, ya hoy no se hace. Se hace hasta el día 17 de julio. Oye, ese mes de cumpleaños. Sí.
1: Tremendo, ¿eh?
0: Un año más. Sí. ¿Qué más da?
1: ¡Viene a comer!

0: Oye, de por aquí me contaban también, yo no sé si el amigo Ramón Iglesias Barriento iría a buscar su cuenta RUT. Estaba en la frutería Dani Fruit. Paso el datito por si acaso, ¿ya? Paso el datito si alguien le tiene el contacto ahí a don Ramón. A don Ramón Iglesias Barrientos, ¿ya? Que extravió su cuenta RUT, pero yo no sé si ya la habría retirar. Así que mi querida amiga de Dani Fruit me cuenta por ahí. Ustedes que todo el día me escuchan igual. Saludos.
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0: Encontré un celular en la calle. Lo encontré ahí frente de la posta, por lo menos tiene la hora 10:30, pero de ahí nada más, no estoy aquí. Estoy haciéndole una operación a este celular, ¿eh? Una operación, estoy viendo si tiene problema, aquí, acá, busco, le aprieto una cosa, le aprieto otra cosa, no sale nada. Este pobre celular estuvo toda la noche, yo creo, toda la mañana ahí en la calle, y más encima tuvo que haber pasado un vehículo, dos vehículos, porque el pobrecito está entero destruido. Dios mío, señor, qué mal destino tuvo tu celular. Hasta los celulares que

Así que ahí está. Si alguien extravió su celular, por favor, ya lo tengo acá en la radio. Si usted ve que alguien dice, oh, hoy perdí mi celular, dígale que en la radio hay un celular, ¿ya? Está aquí ya en coma. Está que ya dice por aquí, ¿qué más dice por aquí? A ver. Ay, por ahí como que está viendo otra cosa. No, como te digo, he estado toda la mañana en cirugía con este teléfono. Le aprieto para acá, le aprieto para allá, que esto una cosa y otra y no pasa nada, no. Así que está ya en coma, ¿eh? En cualquier momento el teléfono dice next.

Ya tenemos las 10 de la mañana con 31 minutos, tenemos 29 minutos ya para las 11 de la mañana, vamos con otro temita musical y después nos vamos con todos los avisitos que tenemos por aquí, por todos los saluditos. Llegó mi vecino Elías, está por aquí mi vecino Elías, un abracito para ti mi querido, ¿me estás escuchando por ahí o no? Oye, el otro día me salió de recuerdo cuando nos sacamos una foto, ¿te acuerdas? Para un campeonato. Con el otro amigo, no me acuerdo su apellido, el otro caballero. Pero estabas tú, mi vecino Elías, yo y el otro caballero ahí, ¿ah? ¿Eh? Sí, maravilloso. Cuando mi vecino Elías entraba en el área, gol seguro del peladito Elías, ¿cierto? Así que te envío un besito grande, capaz que más ratito me arranque y te vaya a ver, ¿eh? Besitos para mi viejito también ahí en esta horita. Seguimos con la buena música en esta horita. Seguimos bailando ahí en casa.

Muy bien, ya tenemos las 10 de la mañana con 30 y 10 mañana con 37 minutos. Tenemos 23 minutos ya para las 11 de la mañana. Muy bien, queridos vecinitos, seguimos en esta horita informando para toda mi querida comunidad que está en sintonía de la radio. Quiero contarles que hoy día se está citando a reunión a toda la pesca artesanal, a toda la pesca artesanal a las 15 horas. Pero me van a confirmar el lugar, todavía no tienen el lugar donde se va a estar realizando esta reunión. Así que apenas tenga, me informen, yo voy a estar informando aquí a ustedes, ¿ya? Y quiero contarles que esta reunión es para dar a conocer lo que se trató, la reunión que fueron a Quellón. Ustedes bien saben que fueron varios dirigentes de la pesca hacia Quellón. Ellos volvieron el día de anoche, ahí en la barcaza, que tuvo que haberse movido mucho, ¿no? Hoy tuvo que haberse movido mucho, mucho, mucho la barcaza por ahí. Pero decirle a ustedes entonces que hoy día, a las 3 de la tarde, se está citando a toda la pesca artesanal para dar a conocer, la información de la reunión que se trató allá en Quellón, ¿ya? Y apenas tenga el lugar para que hagan esta reunión, yo le voy a contar, ¿ya? Pero por lo menos tienen que estar atentos, atentos. Yo sé que están atentos mis auditores porque yo siempre converso con un dirigente y yo le digo, se nota que la gente escucha la radio, o a no ser que los tengan otra forma de comunicarse, pero yo veo cuando citamos a reunión acá, veo muchos pescadores, ¿ah? Muchos pescadores que van subiendo, y eso significa que la radio ahí siempre está en sintonía, entregándole todos los datitos, ¿cierto? Maravilloso, maravilloso. Así que ya saben, esta citación lo cita la Comisión de Organizadora de la Pesca, ¿ya? Apenas tenga el lugar, yo les voy a informar, ¿ya? Para que se acerquen a las 3 de la tarde. Porque esta hora está puerto cerrado, pues, ¿cierto? Sí, pues puerto cerrado. Ahí no. Ya no. No hay. Hoy día nadie salió a trabajar. Está malo. Malo. Así que para todos ustedes que están en sintonía, un saludo cariñoso para mis queridos amigos de la pesca artesanal. Ya. También quiero contarle a ustedes, ¿cierto?, que tenemos también la información que hace llegar el municipio dentro de lo que es esta fiesta de San Pedro. Atención, emprendedora, te invitamos a participar con la venta de tus productos en la fiesta de San Pedro. Inscripciones con Yanina al 926098812. Ella trabaja también ahí en la oficina de fomento productivo y hay plazo hasta hoy día. Hasta hoy día solamente hay plazo. El otro día, cuando estuvimos con los chiquillos acá, ellos informaron que el amigo Dante decía que habían siete cupos todavía. Así que quiero hacer un llamadito entonces para toda nuestra emprendedora y que ustedes se conecten con Yanina al 926098812 y puedan entonces ahí, ¿cierto?, hacer sus consultas, dudas que ustedes tengan al respecto. Recordarles que esta fiesta de San Pedro también está dentro de este programa de transferencia, diversificación productiva de la comuna Las Huitecas. Estos son proyectos que o programas, ¿cierto?, que financia el gobierno regional y su consejo y lo ejecuta la ilustre municipalidad de Huitecas. Recordarles también a ustedes que en este programa se está invitando a todos los armadores, también para que se inscriban ahí con Doimo sobre lo que el tema del plano y también a los armadores para lo que es los kits de seguridad. Los kits de seguridad que también van de la manito junto a este programa de la transferencia de diversificación productiva para la comuna de Las Huitecas. Si ustedes tienen alguna duda o consulta, pueden dirigirse ahí a la oficina de fomento productivo. Hay plazo hasta el día 30 de junio. 30 de junio hay plazo para que ustedes puedan postular estos programas, tanto el tema del plano de su embarcación como también el tema de lo que son los utensilios ahí de seguridad, que tiene que ver con salvavidas, linterna, botiquín, extintor,
luces, bengalas, todo eso. Eso va enfocado a los armadores, ¿ya? Así que ahí está la información para que ustedes se vayan y pregunten, aclaren todas sus dudas y junten a mi

Ya, ahí estamos entonces con estas informaciones. Recordarles que vamos a tener esta gran fiesta acá en el gimnasio, donde ustedes ya conocen que vamos a tener acá a los Pura Sangre, este grupo que viene desde la región. 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Atención, comunicado, Centro de Padres y Apoderados del Liceo Meninca. Les informamos sobre el retiro de la rifa y la fecha del sorteo. Ya agradecemos su colaboración y compromiso en esta actividad que beneficia a nuestra comunidad educativa. El retiro de la rifa se va a estar realizando el día martes 30 de junio, durante la jornada de la mañana. ¿Ya? Representantes del Centro General de Padres pasarán por todos los cursos, desde el NT1 hasta cuarto año medio. El sorteo de la rifa se va a estar realizando aquí en los estudios de la radio el día 3 de julio a las 18 horas, transmitida por la radio La Voz del Ciprés de la Huayteca. 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El Centro General de Padres Apoderados, Liceo Melinca, sembrando futuro y conservando la vida. Ayer igual hubo reunión ahí con los subcentros, hubo reunión, si no me equivoco, y no sé de qué se trataría esta reunión, ¿eh? Pero estaba, la reunión fue con personal de...

estuvieron de cumpleaños, pero que lo vamos a saludar ahora igual, ¿ya? Para todos mis queridos amigos de la pesca artesanal en esta horita que están escuchando la radio. Puerto Cerrado, obviamente, en esta hora, la voz del renacer.

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0: Ya tenemos 8 minutos para las 11 de la mañana. Qué linda canción. Esta es Cautelosa Escondida. Este hermoso tema musical que nos regaló también ahí mi querido amigo, Sí, señor Hernández, él regaló. Ahí más ratito voy a buscar la otra canción también de Melinka. Y también tengo el himno de los bomberos, que igual se lo voy a regalar un ratito más porque nuestros queridos amigos bomberos, ellos el 30 de junio a nivel país están celebrando su día. Y por supuesto aquí igual están ellos con diferentes actividades. Ayer también veíamos ahí cómo Bombero apoyaba al personal de la planta eléctrica para ver el tema también de estos cortes de energía, ¿ya? Estos cortes de energía que se realizaron aquí en nuestra comuna el día de ayer. Gracias, mi querida vecinita. Gracias, muchas gracias por la información. Me dice, buenos días, señora Mónica, la reunión de ayer se suspendió por temas de corte de energía. Gracias. Estamos hablando de la reunión de los subcentros, ¿ya? De esa reunión del subcentro, de los subcentros, es lo que me habla mi querida auditora, de que se suspendió. Muchas gracias. Muchas gracias por tu información, mi querida. Ahí entonces estarán agendándola nuevamente. Ahí verán lo que ustedes van a organizarse como subcentro de cursos, ¿ya? Gracias, querida vecina, por tu mensajito.
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0: Muy bien, quiero contarles también aquí siempre estos detallitos importantes que siempre yo les cuento a ustedes, siempre, siempre, siempre les estoy recordando porque es como un repaso de la materia. Es como un repaso de la materia que yo considero que son detalles importantes también para la comunidad, ¿ya? Siempre son importantísimos eso. Contarles que el día 30 de junio, vence el plazo para lo que es la activación del cupón de gas, ¿ya? Solamente hasta el 30 de junio usted tiene plazo para la activación de estos 27,000 pesos que corresponden a el cupón de gas. ¿Ya? El 30 de junio, si usted no lo hace el 30 de junio, después ya no tiene opción de activarlo. Y tiene plazo para cobrarlo, que no es lo mismo activarlo y cobrarlo, ¿ya? Tiene plazo para cobrarlo hasta el día 30 de septiembre, ¿ya? Recuerde que para eso usted tiene que tener ahí su clave única, y si usted no lo sabe hacer, si usted tiene duda, igual puede ir, ¿cierto?, donde las profesionales de IDECO, también mi querida ahí Fabiana, de la empresa que trabaja en Huayteca Austral. Ella también sabe hacerlo, lo mismo para los ahí los amigos armadores, ¿ya? Los armadores también con su cupón de combustible, ustedes también tienen que activarlo, tienen que verlo cómo lo van a hacer. Recuerde que esto es un monto de 100,000 pesos que equivale por 6 meses y que son exclusivamente para comprar combustible para los dueños de embarcación, ¿ya? Esto es a lo largo de todo nuestro país donde existan pescadores, armadores. Si usted no lo sabe hacer, usted si tiene alguna duda, también, por favor, vayan ahí donde la señorita Fabiana en Huayteca Austral, hágale la consulta, pregúntele todo, todo, todo, y ella también le va a estar ayudando, ¿ya? Así que para que no pierdan estos beneficios de una otra forma también que entrega el Estado, el gobierno, para las personas más vulnerables de nuestro país, ¿ya? Ok. Recordarles también que tenemos cupitos para que ustedes puedan obtener el subsidio de agua potable. ¿Cuáles son los requisitos más importantes en este caso? Quiero contarles que tiene que tener un 40 o 60% en su registro social de hogares, ¿ya? Y tener toda su deuda al día. Toda su deuda al día. O sea, usted no puede deber ni un mes de agüita, ¿ya? Esos son los requisitos. Duda, consulta, también ustedes, por supuesto, pueden ahí consultar donde la señorita Lorena o alguna chiquilla de Dideco, ¿ya? Y lo otro, también, para que ustedes miren ahí su carnet de identidad, porque todos los trámites se hacen con el carnet de identidad actualizado, no vencido. Y fíjese también en su cuenta RUT, también tiene una fecha válida. No tenía ni idea, hasta que un día una auditora me dijo, Me dijo, señora Mónica, yo necesito anotarme al banco porque mi cuenta RUT está que vence. Yo le digo, ¿qué vence? ¿Cómo eso que vence? Sí, pues me dijo, señora Mónica, vence, pues yo le digo, a ver, claro. Y vencía su cuenta RUT, si no me equivoco, en julio de este año. Y empezamos a mirar todas nuestras cuentas RUT. Yo la mía vence hasta el 2029. Pero igual está bien, bien rayada, bien castalla, ni un brillo, así que hay que cambiarla igual, ¿ya? Y no tenía ni idea, y muchos, muchos auditores también comentábamos, no tenían ni idea que la cuenta RUT vencía. Porque usted no mira hacer cuenta RUT su nombre, pero hay un detallito que dice válida hasta, ¿cierto? Sí, pues. Muy bien, esos son los avisitos que siempre estoy entregando, que son recomendaciones importantísimas, yo considero, para mis vecinos, ¿ya? Y el tema del tótem funciona cuando quiere, de verdad, el tema del tótem, porque eso funciona con el internet, ¿ya? Funciona con el internet. Así que hay una tarea también, ¿ya? Quien la quiera tomar, esta tarea, para que puedan solucionar también esta problemática del tótem, que hay muchos vecinos de repente que quieren ocuparlo y no pueden. Y recordarles que este tótem está de autoservicio. No hay nadie quien te ayude si tú vas a hacer un trámite, ¿ya? Así que esas son la información también que les hago llegar. El tótem, que vean, por favor, cómo pueden solucionarlo, porque hay vecinos que sí necesitan ocuparlo a veces.

0: Me estaban preguntando sobre la barcaza, mi querido Danilo, si está por ahí, Danilo. Danilo, me dice, por favor, mira, me están preguntando si es que la barcaza quizás pueda atrasarse hoy día, ¿ya? Para que John me avisa para poder yo contestarle también ahí a mi querida auditora, ¿ya? Así que eso te agradezco mucho, mi querido Danilo, ¿ya? Ahí cualquier cosita me comentas. Y al tiro me comentó, ¿ya? Al tiro dice, Barcaza y acá, Recana Melinga de Puerto Signo aproximadamente a las 4 de la tarde. Uy, sigue navegando con estas condiciones climáticas. Hoy, ayer, los que vinieron en la barcaza, pobrecito. Ahí vino mi hermanita la Angélica. Espero que esté bien, que haya tenido buen viaje, ¿ya? Ay, pero de que tuvo que moverse, se movió. Don Alonso, ¿ya? Don Alonso, ¿usted tuvo de cumpleaños? ¿Ya? Tuvo de cumpleaños, lo vi que lo saludaron ahí por las redes sociales, ¿ya? ¿Qué dice por acá en Chile por cumplir 25 años de matrimonio? A ver, ya, vamos a ver de qué se trata, mi querido Alonso. ¿Cumpliste 25 años de matrimonio tú, o no? Sí. ¿Cumplió, cumplió, cumplió? Ok, ya. Ok, ahí está. Ya, pues, mi querido, ahí estamos avanzando. ¿Qué dice? De nada, de nada, de nada, ya de nada por aquí, de nada por allá, de nada. Mi auditorio me agradece, me dice cuando yo le digo algo, o yo le digo, le agradezco también, ellos me dicen de nada. Sí, es un término Melinca que se dice, ¿eh? De nada.
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0: Ya. Me dice por ahí mi querido Danilo que la barcaza recala por Melinca de Puerto Signo aproximadamente a las 4 de la tarde con destino a Quellón. Salió de Cisne a su hora, a su hora de siempre. Yo creo que Nilo, yo me imagino, salió como súper rabioso. Uy, está otra vez le preguntar, salió siempre su horario lo mismo. Yo creo que Danilo se enoja, ¿cierto? Danilo, no te enojes, ¿ya? ¿Y su hora de siempre a qué hora es? ¿A qué hora es su hora de siempre? Yo no tengo ni idea a cuál es su hora de siempre que sale, ¿ya? Danilo, ahí contento, ahí trabajando en la naviera, ¿eh? Sí, pues sí, que un saludo cariñoso para ti también, mi querido Danilito, ¿eh? Un gusto tenerte ahí también, ahí trabajando con el caballero, ¿eh? Con el caballero de la naviera.
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0: Señorita Eli, usted me pregunta de esta canción que está sonando. Cautelosa Escondida se llama. Cautelosa Escondida y exclusivamente para la radio La Voz del Ciprés de la Huayteca, que nos regaló un querido auditor, un querido amigo que compuso canciones de Melinca, pues. Y esta es una, Cautelosa Escondida.

linda canción, Belinka. Mi mamá con mi papá tendrían que haberme puesto Melinka. Yo no sé por qué no me pusieron Belinka, la hija mayor. No sé si la más querida, pero la hija mayor. Estoy cobrando sentimiento, ¿ah? ¿Eh? Cobrando sentimiento por ahí. Pero tenían que haberme puesto Melinka, pues.

0: Muy bien, vamos a colocar una canción bien alegre aquí a mi querido que estuvo de cumpleaños y después vamos a regalarle una alabanza linda para mi querido ahí auditor también, ¿ya? Ok, ya. Dice exactamente. Ay, ay, ay. Ok, muy bien, ¿qué dice por aquí? Ya. Déjense de molestar, ¿ya? Oye, después le voy a contar cómo mi amigo el bandolero me contó cómo se celebra San Pedro en Puerto Aguirre. Bacán, la encontré súper, súper, súper bacán. ¿Ya? Súper bacán. Ya. Estoy buscando por aquí el saludito. Acá está. ¿Ya? Para poder regalar. Dice, hola manita, buenos días, espero que te encuentres muy bien. Quiero enviar dos saludos. Primero a mi viejito lindo que llegó ayer a Melinca, don Elías. Y porque el día 24 él estuvo de cumpleaños. Que Dios siempre lo cuide en todo su proceso, en todo su proceso que está realizando. Y el otro saludo es para mi querido ahijado Luciano, que el día de ayer 25 estuvo de cumpleaños. Mi pequeño gigante, queremos enviarte un fuerte abrazo, decirte que te queremos mucho con la tía Denny. Hoy estaremos juntitos para compartir un añito más de vida que Dios ha regalado. Un buen día para todo, mi querida familia, dice. Saludos también, manita, y un buen día lindo para ti. Mi querido Isaías, un abrazo para ti también, ¿ya? Siempre me alegro también de que estés muy bien, siempre. Y para mi querido Elías, yo también me sumo al saludito. Un abracito para ti, ya, por este nuevo añito de vida que te has regalado. Y a Luciano, que es hijo también, o sea, perdón, ahijado de mi querido Isaías y también mi querida Denny. Así que vamos a regalarle ahí unos temitas, por supuesto, a mis queridos amigos que estuvieron de cumpleaños. Mi querido Elías, un abrazo grande, un feliz cumpleaños, que lo pasen muy bien hoy día en compañía de toda tu familia, ¿ya? Y a disfrutar de la vida, a disfrutar de este nuevo día de cumpleaños. ¿Ya?
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0: Muy bien, este temita musical entonces para mi querido Elías. Feliz cumpleaños, mi querido. Salud. Un abrazo también a mi Vicky, ¿ya? A mi querida Miriam. Saludos.

0: 11 de la mañana con 14 minutos.
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Ya tenemos las 11 de la mañana con 18 minutos, 11 con 18 minutos ya. Contarles también que a las 12 del día vamos a tener por aquí a nuestro querido padre con Lonchito, si es que igual, ¿cierto? Ellos andan medio ocupaditos por ahí, pero lo vamos a esperar igual, ¿ya? Si es que vienen por acá. Muy bien, quiero contarles también a nuestros queridos vecinos que están enfermitos, ¿eh? Mi querido amigo Pitoto aún sigue hospitalizado, ¿ya? Después de su operación. Nuestro querido amigo Bayuco, él se llama Eduardo, pero si yo le digo de Eduardo, o si, ¿cuál Eduardo? Mi amigo Bayuco, él, según lo que tengo entendido, que el día de hoy le estarían dando el alta y vamos a estar preguntando, pues, vamos a estar preguntando ahí por nuestros queridos enfermitos que tenemos. En este momento tenemos dos hospitalizados en Coyhaique. Nuestro amigo Pitoto, que se está recuperando de su operación, gracias a Dios salió todo bien, y ustedes también saben ahí, nuestro querido amigo Bayuco. Así que ahí pidiéndole también harto a Diosito y a San Pedrito para que mis queridos amigos vengan y mis vecinos sobre todo vengan bien por acá ya pronto, ojalá Dios quiera, ¿ya? Así que de verdad siempre en sus oraciones también ahí a nuestros queridos vecinitos que ellos están ahí delicaditos de salud. Oye, le ha tocado sobremojado nuestro barrio por ahí, allá el barrio de la vecindad del Chavo, pucha, pero bueno, ahí estamos. Muy bien, quiero recordarles también a ustedes entonces que tenemos una reunión hoy día, hay una reunión de la pesca artesanal, pero me van a confirmar el horario, ¿ya? O sea, perdón, el lugar, el horario está a las 3 de la tarde, 3 de la tarde es el horario de la reunión, pero me falta el lugar, así que apenas tengamos el lugar donde se va a hacer esta reunión, vamos a estarlo entregando. En esta reunión se va a dar a conocer todo lo que fueron también ahí, ¿cierto?, a conversar en esta reunión en Quellón. Y lo otro es que esto lo firma la Comisión Organizadora de la Pesca. Ya saben, voy a estar atenta, mis queridos auditores también que me llamaron para esta reunión, me avisan para poder entregar también el lugar, sobre todo, ¿ya? El lugar. El lugar, apenas me digan el lugar, yo le voy a decir, chic,

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Recuerda que también tenemos la invitación que hace la Escuela de Repollal. La Escuela Repollal está invitando para que puedan también comprar ahí curantitos, ¿sí? Curantitos. Este curanto se va a estar realizando el día lunes 29. Y invitamos para quienes quieran comprar curantitos, entonces, ¿sí? Ahí se puedan hacer su pedido con cualquiera de los apoderados de la Escuela Repollal y también directamente con el profesor, el señor Paulino Pérez, ¿ya? Así que a cooperar con la Escuela de Repollal.

Muy bien, ¿qué dice por aquí? Segundo piso, gimnasio municipal. Ok, ya, muy bien. Muchas gracias. Entonces, la pesca, la reunión de la pesca, la reunión de la pesca artesanal, que se cita a todos, a todos, a todos, a toda la pesca artesanal, a todos, ¿ya? A todos. 3 de la tarde, me informan, segundo piso, gimnasio municipal, ¿ya? Segundo piso, gimnasio municipal, va a ser esta reunión que se está convocando a toda la pesca artesanal, ¿ya? Ahí se reparte la información. Hoy día, pesca artesanal, reunión a las 3 de la tarde en el segundo piso del gimnasio municipal.

Muy bien, ya tenemos las 11 de la mañana con 23 minutos. Fiscalía presenta acusación contra senador Calisto por fraude reiterado al fisco. Ya una caja pagadora, dice por ahí. Está el tema de nuestro senador, el senador que fue más votado en la región. Está siempre en la palestra con el tema también de estas acusaciones que justamente él tiene con el tema del fraude. Niños abandonados en el camino, el drama de víctimas de lucratividad, red de tráfico para los inmigrantes de Haití. ¿Vieron también ustedes cómo quedó el ahí Venezuela con todo lo que fue estos tremendos terremotos que hubo allá? Un jugador de Argentina ya perdió a su señora, dentro de lo que fue este terremoto, y su hijita se salvó, Ayer miraba las noticias donde podíamos ver estas imágenes muy fuertes donde sacaban ahí a las personas que estaban ahí en los escombros después de haberse ¿cierto? Derrumbado muchos edificios. Qué terrible todo. Ahí veíamos cómo salía un niñito, un bebé, unas personas mayores. Y este jugador de Argentina, que voy a buscarlo por aquí, que no me acuerdo su nombre, justamente ayer estaba leyendo esa información, perdió a su señora y él en una publicación en sus redes sociales, él puso, no dejaste solita, no dejaste solito con nuestra hija. Joven el matrimonio, muy joven, y que lamentablemente esta persona falleció, ¿cierto? Ahí dentro de lo que fue uno de los edificios también que se derrumbó en este tremendo, pero tremendísimo terremoto que se produjo allá en Venezuela. Golpeado Venezuela, ¿cierto? Bien golpeado Venezuela. Sabemos la situación de ese país, ¿ya? De la situación compleja que tiene el país. Está con un presidente interino. Y después lo golpea con estos tremendos terremotos 7.1, 7.5, que fueron dos terremotos increíbles, ¿ya? Que Dios nos resguarde de todas esas desgracias aquí en nuestro país y, por supuesto, también en nuestra comuna. Muy bien, seguimos. 11 de la mañana con 26 minutos, 11 con 26, ¿ya? Seguimos junto a la radio La Voz y Pedro de la Huayteca en esta horita para entregarles también a ustedes todo lo que es la hermosa música junto a la voz del Ciprés. Un pedido musical en esta horita para mi querida auditora que me pidió un temita, el último tema de la María José Quintanilla y Los Vázquez.

0: 11 de la mañana con 36 minutos.
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bien, ya tenemos las 11 de la mañana con 38 minutos, tenemos 22 minutos para las 22 minutos para las 12 del día, 22 para las 12 por aquí, hoy andamos corriendo por acá, si usted nos, usted se supiera que uno anda para allá, todo funcionando, ¿eh? Sí, me encanta eso, me encanta estar en movimiento, por supuesto. Oye, queremos contarles también que estamos invitando para la cantata de San Pedro, sábado 27 de junio a las 19 horas en el Centro Cultural. Habrá pasacalle con San Pedro desde la parroquia, como siempre, pues ya, como siempre, ustedes ya bien saben cómo se hace lo que es el pasacalle. Entonces, ese día, a las 7 de la tarde, el día sábado, ya, se va a hacer, yo creo que como un día de novena seguramente se va a estar leyendo ahí las oraciones que le corresponde a cada día de nuestra novena a nuestro patrono San Pedro, y vamos a tener la cantata. Así que están todos invitados, ¿ya? Todos invitados, quien quieran cantar, quienes quieran participar también ahí en el pasacalle, invitamos a los músicos. Invitamos a todos quienes se quieran sumar. Esta fiesta, como bien decía la señorita Jenny, esta fiesta no es de la parroquia San Pedro, esta fiesta es de todo. De todos los pescadores, de todos quienes se quieran sumar a lo que es esta fiesta patronal aquí en nuestra querida comuna La Huaiteca. Así que la cantata, ya saben entonces, ¿eh? La cantata el día sábado 27 de junio a las 19 horas. Yo conversaba con mi querido amigo bandolero que me escucha ya en Puerto Aguirre, y me contaba el amigo Bando que allá en Puerto Aguirre igual la procesión de San Pedro igual es bonita, es muy linda. Y me dice que cuando salen a navegar, ya salen a navegar muchos botes, es una tradición, que muchos botes tiran la red, ya pescan la procesión y botes que tiran la red, y dice que hay, sí, pescan ahí en la red, no pescan mucho, pero es un signo también de lo que es, lo que significa nuestro patrono San Pedro. Me dice ahí mi querido amigo bandolero, me dice que mientras navega la gente en el mar con las lanchas, hay muchos botes que tiran la red ahí en un lugar, ¿cierto? Para que también San Pedro, como siempre, con su bendición, él pueda darle también los productos a nuestros amigos de la pesca. ¡Qué lindo igual, ah! ¿Eh? ¡Qué lindo eso que ahí dice mi querido amigo, ¿ah? Distinto, pues nosotros aquí navegamos, ahí andamos el coro en su lancha con el San Pedro, la Virgencita. Algunos preparan su navegadito, hay que hacerlo escondidito porque se supone que no se puede tomar en las lanchas, ¿ya? Las empanadas, las ricas empanadas, igual, todo ahí rico. Ok. Así que eso, pues, mis queridos, me decía el amigo Bando que muchas embarcaciones también, ahí lo organiza la iglesia, muchos, y muy bonito. Y una de las cosas, me dice Monita, es que cuando se anda la procesión, hay botes que tiran la red ahí al mar y pescan. Ok. Muy bien. Quiero contarles también que nos falta una lancha para la Virgen del Carmen, una lanchita para la Virgen del Carmen. Ya tenemos a la Maximiliano I en la lancha de mi querido amigo David, que va a llevar a San Pedro, ¿ya? Va a llevar a San Pedro ahí la Maximiliano I. Ellos van a llevar ahí a San Pedro junto a su tripulación de esa embarcación, y obviamente mi querido David igual ahí contento por todo lo que él ha logrado, mi querido amigo. Y su trabajo igual es navegar en el mar, quizá muchas veces, igual cuántas veces le ha tocado mal tiempo, viento, ¿cierto? Y él va a estar hoy día, y va a estar el día 29 cargando al santito en su lanchita. Ok, maravilloso. Muy bien, recordarles entonces que tenemos la invitación también de parte de la Oficina de Fomento Productivo,
quiero contarles que están invitando también a todos los emprendedores y emprendedoras que quieran ser parte también de esta venta de productos ahí en la fiesta de San Pedro, que vamos a tener ahí entre Canales Sureños. Vamos a tener música en vivo junto a el grupo de la región que se llama Pura Sangre. Y después en la planada de FEPAC, ahí en el muelle, se va a estar ahí de parte del municipio, se va a estar entregando ahí también algunos alimentos, empanaditas, algo para el frío, algún recuerdito, todo va a estar ahí ese día, ¿ya? Así que para que ustedes también se preparen. Nuestros amigos de la pesca artesanal, lamentablemente, ellos no disfrutan mucho de esto. ¿Por qué? Porque ellos andan navegando, después pasan a descargar la gente que anda con ellos, o simplemente se van al estero. Se van al estero, ¿ya? Y la idea es que ojalá pudieran ser parte de esta invitación también que hace el municipio para poder degustar de las cositas ricas que ellos van a tener también ahí, ¿ya? Así que desde ya lo invitamos para que esta fiesta sea en comunidad, para que en esta fiesta disfrutemos todos de esta hermosa procesión que vamos a tener el día 29 de junio ahí en nuestra bahía, ¿ya? Así que están invitaditos, invitaditos todos. Oye, vamos a saludar a los bomberos. Los bomberos, el día 30 de junio es el día del bombero y nuestros bomberos, ahí ellos andan preparando todas sus actividades, ya tienen romería, tienen actividades también ahí ellos con la gente que es parte de su cuerpo de bomberos, en fin, ya. Así que para nuestros queridos bomberos, vamos a saludarlo igual, vamos a dedicarle este himno muy lindo, que es un himno que va pero exclusivamente para los bomberos de Melinca. Este no es el himno de bomberos de Chile, bombero, himno para los bomberos de Melinca.

0: 11 de la mañana con 47 minutos.
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Muy bien, ya tenemos 6 minutos para las 12 del día, 6 minutos para las 12, se nos cayó el carnet en esta hora con la bonita música, ¿cierto? Con la linda música que tenemos aquí, que esta música también suena el día martes, ¿ah? El día martes en la tarde suena esta musiquita, pero igual, de todos los gustos musicales en esta hora. Recuerde que el día de hoy, hasta la 1 de la tarde, no tenemos parroquia al día, pero vamos a esperar al padre, si es que viene Colonchito también por acá, para poder entregar también informaciones importantes que van de la manito con todas las actividades que estamos realizando, motivando para la procesión. Mira cómo está calmando ya, cómo está calmando ese mar para que el día lunes salgamos a navegar, pues, ¿cierto? Sí, así que maravilloso. Mis queridos auditores, me decían que ellos, me decían, señora Mónica, recién estoy escuchando que la tarjeta Ruth vence. Dice que no tenía ni idea y miró su dijo, voy a mirar mi tarjeta a ver cuándo vence. Y tengo un vecino que su tarjeta cuenta Ruth vence el mes de julio. Así que no te queda nada más que irte nomás, po, ¿ya? Así que le vaya bien en su viaje. Saludos.

0: 12 del mediodía con un minuto.
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2: Oye, compadre.

0: Santo Patrono, hombre.
1: Pero por supuesto, por hermano, tengo que irme por ley, hombre.
0: Así, pues, hijito, así, si es patrono de todos los pescadores, ¿cómo no vamos a estar en el...

0: están mojados.
1: Tenemos recién llegando de faena cristianita y Dios, tremenda lluvia hoy día, hermana. ¿Y a dónde vas tú, pues, hijita de Dios, tan pinchado hoy día?
0: Me voy a la procesión de San Pedro para...

0: Muy bien, ya tenemos las 12 con 6 minutos, ya estamos aquí junto a nuestro querido sacerdote, el hermano Claudio, y también, por supuesto, junto a nuestro querido fiscal ahí, el amigo Lonchito, ya que nos van a acompañar en esta horita. Lonchito va a estar entregando información también a toda la comunidad y nuestro querido sacerdote, obviamente, el evangelio del día de hoy y todo lo que es la reflexión y el mensaje, como siempre, a toda nuestra querida comunidad católica. Ya le fueron a dar otro toque ahí a nuestra parroquia. Muy bien, ahí yo justamente veía a mi querido amigo Lacho, a mi querido amigo también, al esposo, la señora Brunilda, a mi querida vecina Tato, a mi querida vecina Mita, a mi querida vecina Brunilda, que andaban por acá con las escalas, con las guirnaldas, para poder adornar también lo que es el frontis de la parroquia, que obviamente le da otro toque, ¿cierto? Porque eso significa que estamos de fiesta, ¿ya? Estamos de fiesta, así que se le agradece también a quienes ellos estuvieron durante todo lo que es la mañana ordenando y colocándole ese toque especial a nuestra parroquia. Muy bien, ya estamos en vivo con este programa Nuestra Parroquia al Día, así que lo voy a saludar con mucho cariño a mi querido Aloncito y también al querido padre. Muy buenos días, buenas tardes ya, bienvenidos queridos.
1: Muchas gracias, buenas tardes.
2: Hola Mónica, muy buenas tardes, muchas gracias por habernos invitado a estar acá y a dar un poco de información.
0: Ok, muy bien. Le doy la bienvenida entonces a ambos en esta horita para poder entregar, como bien dice Lonchito, toda la información respecto a lo que ya se nos viene en nuestra fiesta patronal.
2: Sí, bueno, ya primero que nada, le dimos la bienvenida al sacerdote en la parroquia, pero nuevamente a través de la radio darle la bienvenida y
1: muchas gracias.
2: Agradecimiento también por habernos acompañado estos días de novena, desde el 24 que tenemos misa en las tardes, así que para nosotros muy grato como comunidad católica tener celebrar la Santa Misa durante las tardes, sobre todo en la fiesta de San Pedro. Así que muy agradecido y bienvenido, padre, y esperamos que no sea la primera ni la última.
1: Muchas gracias, don Alonso. Dios quiera.
2: Eso.
1: Bueno, un saludo cariñoso a todas las personas que nos escuchan. Estamos muy contentos de estar celebrando la novena. Ya hoy nos toca el día séptimo, así que los esperamos a todos desde las 18:30 horas en adelante. Y yo feliz de poder acompañar, de celebrar la Eucaristía con ustedes y también de poder transmitir un mensaje a esta hora de la tarde, ya comenzando la tarde.
2: Sí, padre, como decía usted, seguir invitando esto, a ver, quedan 2-3 días de novena, seguir invitando a las tardes a la novena, a las 6:30 comienza el rosario y a las 7 la novena con la Santa Misa.
0: Exactamente, hoy día es el día séptimo,
2: séptimo,
0: ¿cierto?
2: Sí.
0: Mi querido Aloncito, bueno, el día de ayer también estuvimos haciendo acá, ¿cierto?, lo que fue este llamado para la embarcación para llevar a nuestro patrono San Pedro, ¿cierto? Y
2: sí.
0: ya tenemos a la Maximiliana Primera. ¿Se escucha o no se escucha? A ver, hola,
2: ahí sí,
0: ya. Ya tenemos la embarcación entonces que va a llevar a nuestro patrono. ¿Faltaría para que lleve a nuestra querida Virgencita?
2: Así es, ya está la embarcación disponibles, ya está con revista al día, así que no debería problema para que la autorice marítima para salir en procesión, y estamos a la espera todavía de la embarcación que traslada la Virgen del Carmen, así que tenemos que ir a hablar en capitanía para ver el procedimiento que hay que hacer, porque como yo creo que es como todos los años una solicitud para que ellos nos autoricen, independiente que esté al día de la embarcación, pero igual hay que hacer una solicitud como corresponde para que ellos nos autoricen nosotros como parroquia a realizar la procesión en el mar.
0: Ok. Ayer, justamente anoche, le tocó su turno ahí a la Armada de Chile.
2: Sí. si ellos estuvieran ahí acompañándonos. Todos los años se hace la invitación a diferentes instituciones, de repente, aparte de los grupos que hay en la parroquia. Así que ellos anoche nos estuvieron acompañando. Tuvo el capitán de puerto con varios de su dotación, así que muy agradecido. Esperamos en Dios que San Pedro lo proteja y lo bendiga siempre en su labor que ellos cumplen acá en la comuna.
0: En la comuna, justamente. Ahí se pidió mucho por ellos también. Mi querido Aloncito, yo creo que resuma todo lo que tengas que entregar, porque yo sé que tienes que retirarte antes, porque tienes que ir a Capitanía de Puerto justamente a una reunión, ¿cierto?
2: Exactamente. Sí, Mónica, tengo que ir a ver el mismo tema de la procesión y las embarcaciones que van a trasladar la imagen. Bueno, como decíamos, seguir invitando para el día de la Santa Misa, que comienza a las 7, el Rosario a las 6:30. El día de mañana está programada la cantata que va a ser en el Centro Cultural, que lo organizan los chicos de los amigos de Teresa. Así que igual todo invitado a participar. Y el día domingo, todavía no hemos conversado con el padre, pero no sé si tendremos celebración a las 11 como se hace normalmente, o bien hacemos la celebración de la tarde. Pues igual en la tarde sería la Santa Misa, o sea, si es todos los años menos. Santa Misa y el día 28 son los bautizos también. Uh-huh.
1: Así que invitamos a todas las personas que tengan a sus niños ahí que quieran bautizar, aprovechen. 2x1 incluso si desean.
2: Sí, hay algunos inscritos ya, pues ya, según la información que dio la Alejandra, que hay algunos inscritos ya que están con su charla, pero si hay alguna persona que a lo mejor lo estaba pensando por diferentes motivos, que todavía se puede anotar, acercarse a la parroquia, ¿no? Ahora con el padre, con Janita, y el padre también le puede hacer una charlita previa.
1: Por supuesto.
2: Sí, así que eso sería durante la misa del día 28 en la tarde.
1: El día 28 en la tarde. Ok, ¿sí? Perfecto.
0: El tema de la cantata es a las 7 de la tarde, entonces eso se va a tomar como un día de novena, ¿cierto? Como un día de novena, donde no sé si al iniciar es que se rezan las oraciones que correspondan, ¿cierto? Y la cantata se toma como un día de novena, ¿así?
2: Se debería.
0: ¿O va a haber misa igual?
2: No,
0: solamente cantata.
2: Se debería, antes de trasladar a San Pedro desde la parroquia, se debería hacer la oración inicial. ¿Mm? Y una vez regresando a la parroquia, con San Pedro nuevamente, con pasacalle y todo, se
0: la oración final.
2: A la oración final y la bendición del Padre.
0: Okay. Muy bien. Así entonces, porque ya estamos invitando aquí también para esta hermosa cantata que se va a estar realizando en el Centro Cultural.
2: Así es.
0: Eso, Lonchito. Entonces, esas serían como todas las informaciones de tu parte.
2: Sí, como decía, el día 28 lo bautizo durante la misa, y ahí, no sé, el Padre nos dirá si haremos misa el domingo a las 11 también, o hacemos solamente la misa en la tarde, para también dejar informado. Y el día 29, como siempre, la misa a las 11 de la mañana. Uh-huh. Primeras comuniones. Uh-huh. ¿Le avisó la Alejandra que hay primeras comuniones?
1: Sí. 6 niños tenemos, sí, para las primeras comuniones.
2: Así que
1: que se preparen para la confesión también estos niñitos.
2: La confesión igual, el horario de confesiones sería durante las tardes, o el 28.
1: Sí, puede ser el mismo 28 en la tarde. Sí, ahí le avisamos a los niños interesados, ya. Claro que sí.
2: Listo, ¿no? Y la procesión normalmente a las 2:30 está saliendo de la parroquia hacia la caleta para ir al
0: embarque. Ahí va a ser el punto de embarque en la FEPAC, ¿cierto?
2: Sí,
0: en la muelle de la FEPAC.
2: Hacer el llamado normal, como todos los años, en el muelle de la FEPAC, en el muelle principal, que es donde está la escala, la parte de adentro, ahí sería el embarque está autorizado para que se apeguen las dos embarcaciones que van a trasladar a la imagen. Lo que nos encargó Marítima, que la idea sería que estén solamente ahí esas dos embarcaciones, para que no se junten embarcaciones al lado, como siempre se empieza a trasladarse gente. Los otros muelles están disponibles para eso, para las otras embarcaciones. El muelle que está abajo de los carabineros,
0: pescadores,
2: también puede ser en la rampa, o depende de la marea, o en la Bañar en Porsche. Okay. O de estéreo que salen embarcaciones también.
0: Claro.
2: La idea es que en el desembarque las imágenes estén solamente esas dos embarcaciones. Para que haya más o menos un orden igual de parte de,
0: okay,
2: de ellos.
0: Ahí vamos a estar recordando entonces ese detallito igual, sí, Alonso. ¿Ya?
2: Eso.
0: Ok. Muy bien. Que te vaya bien en Capitanía de Puerto. Cualquier cosita ahí nos comenta, pues ya.
2: Sí.
0: Que podemos comentar a la comunidad, no sé, depende lo que te informen también allá.
2: Yo creo que de aquí a la tarde ya vas a saber, ojalá estuvieran ya las dos embarcaciones disponibles.
0: Muy bien, vamos a ir a una alabanza para después irnos con nuestro Padre y con nuestro Evangelio del día de hoy. ¿Te parece? Ok.
2: Muchas gracias, Mari.
0: Gracias a ti, querido.

Vamos a escuchar entonces el Evangelio en el día de hoy de nuestro Señor Jesucristo según San Mateo. Hoy 26 de junio, viernes 26. Cuando Jesús bajó de la montaña, lo siguió una gran multitud. Entonces un leproso fue a postrarse ante él y le dijo: Señor, si quieres, puedes purificarme. Jesús extendió la mano y lo tocó, diciendo: Lo quiero, queda purificado. Y al instante quedó purificado de su lepra. Jesús le dijo: No se lo digas a nadie, pero ve a presentarte al sacerdote y entrega la ofrenda que ordenó Moisés para que le sirva de testimonio. Palabra del Señor. Gloria a ti, Señor Jesús.

Hemos escuchado este episodio del capítulo 8 de San Mateo. Y es muy interesante porque hay dos personajes principales. Por supuesto, nuestro Señor Jesucristo. Y en segundo lugar, un leproso. Una persona que padecía una enfermedad sumamente grave, no solo porque afecta su cuerpo, sino porque afecta también sus relaciones interpersonales. Un leproso, en efecto, debía vivir excluido. ¿Cuántas veces también nosotros nos podemos sentir así, alejados, excluidos de los demás? Y este leproso, muy interesante porque tan solo dice 5 palabras dirigidas a Jesús y obtiene la sanación. En primer lugar, él va y se postra ante él y le dice: Señor. Cada vez que en la Biblia se menciona la palabra Señor, normalmente se dirige a Dios. Solo decirle al Maestro Señor le está reconociendo su divinidad, su categoría no solamente humana, sino divina. Es la fe del leproso la que le hace proclamar a Dios como tal, como su Señor. A esto se agrega la actitud corporal, postrado, es decir, a sus pies. Solo nos ponemos a los pies del Señor, a quien reconocemos como Dios. Y luego dice, si quieres. Miren qué interesante, a veces nosotros podemos pedirle cosas a Dios: Señor, hazme esto y entonces yo voy a ir a la procesión el día 29 a San Pedro. Si tú me das tal favor, entonces yo te voy a actuar en consecuencia, como un trueque. Y la fe no procede de este modo. La fe es, por sobre todo, sometimiento a la voluntad de Dios. Y el leproso lo expresa de esta manera: Señor, si tú quieres. Nuestra oración, que también hoy sea así: Señor, si tú quieres que se haga tu voluntad. Esa es la oración más linda y más segura, porque sabemos que la voluntad de Dios es lo mejor para nuestra vida y para nuestros seres queridos. Pero la oración del leproso no termina ahí. Señor, si quieres, puedes purificarme. Y el Señor le dice, le responde, extiende su mano, lo toca y dice: lo quiero. Queda purificado. Y entonces el leproso quedó purificado de su lepra. Señor, si quieres, puedes purificarme. ¿De qué necesito yo hoy purificación? ¿De qué necesito que el Señor hoy me sane? ¿Tengo alguna enfermedad que quiero hoy presentarle al Señor, como el leproso le presentó su propio cuerpo, su propia vida? ¿Hay alguna adicción en mi vida? ¿Hay algo que no tengo, que pareciera que me tiene? A veces el tabaquismo, el alcoholismo, la drogadicción, funcionan de esta manera. Pareciera que el ser humano pierde libertad. ¿Acaso hay una adicción que quiero presentarle al Señor? ¿Alguna adicción más sutil? A mí me ha llamado mucho la atención que aquí en Melinca las personas usan muchísimo el teléfono, ¿no? Como en todas partes, por supuesto, también en mi Santiago natal, en donde yo he sido nacido y malcriado. Pero aquí también el teléfono tantas veces funciona como una adicción, que aparentemente estamos conectados con todo el mundo, pero a la vez podemos estar desconectados de aquellos que más importan, aquellos personas que están, que viven bajo nuestro propio techo. ¿Es para mí el teléfono, las pantallas, una adicción o soy libre? ¿Puedo decir a esta hora sí, a esta hora no? ¿Me quedo en las redes sociales con todas las bondades que tiene? ¿Me quedo permanentemente haciendo el movimiento de arriba hacia abajo que se llama el scroll, ¿no? Qué importante es que a lo mejor le presentemos al Señor esta adicción, si es que se está presentando en mi vida. Porque me puedo estar perdiendo lo mejor por estar conectado a pantallas. ¿Qué purificación necesito yo hoy? ¿Del cuerpo? ¿De la mente? ¿Del alma? Señor, no logro hacer oración, quizás
Esa puede ser mi oración. Estoy tan distraído o distraída. Señor, hoy no te quiero presentar mi vida, te quiero presentar la de un ser querido. Lo pongo hoy todo en tus manos, como el leproso. Que esa sea hoy nuestra humilde oración. Humilde pero confiada. Al Señor Jesús, que siempre nos escucha y que nos quiere sanar, sea todo honor y toda gloria por los siglos de los siglos.

0: Estamos al aire nuevamente y solo para despedirnos ya, ¿cierto, Mónica? Luego de este texto que hemos compartido, es la palabra de Dios que es viva y eficaz, que ojalá haya penetrado los corazones. Yo solamente reiterar la información que se ha pronunciado hace algunos instantes. Estamos ya en el día séptimo de la novena, así que si usted quiere volver a escuchar este texto, pero ya presencialmente en la parroquia, en este día nos podemos reunir desde las 18:30 para la novena y luego la celebración de la Eucaristía, ¿cierto, señora Mónica?
1: Exactamente, Monica? Querido padre, tal cual. Ayer tuvimos una misa especial a la luz de las velas.
0: Así es.
1: ¿Cierto? Sí. Y lo que usted igual menciona, padre, es muy, muy interesante, porque siempre pedimos también en la parroquia que cuando comienza la Santa Misa, ojalá dejar los celulares en silencio, porque dentro de la Santa Misa es un momento muy especial, o sea, tenemos que estar concentrados, tenemos a nuestro Santísimo también ahí, ¿cierto? Tenemos la parte muy importante que es la comunión, donde recibimos también a Jesús, a Dios. Entonces tenemos que estar. ¿Qué nos cuesta dejar el celular en la casa o todo lo que el proceso de la Santa Misa? Tratar de dejar el celular también en silencio, padre, porque mucho, yo creo que eso también desconcentra, ¿no? No sé,
0: sí,
1: pienso yo.
0: Sí, absolutamente. Yo creo que estamos en una época en donde nos cuesta mucho estar enfocados, prestar atención a una sola cosa. A veces uno ve mamás con sus hijos, que es lo más propio del ser humano, y la mamá está con el teléfono, y o peor, se le pasa el teléfono a los niños pequeños, ¿no? Con su cerebro en desarrollo, o en un restaurante, una pareja cenando románticamente, pero cada uno con su teléfono. O sea, a veces yo no quiero parecer un sacerdote moralista, porque no lo soy, no tengo esa autopercepción, pero a veces parece que estamos en otro mundo. Que el teléfono nos tiene en lugar de nosotros tenerlo. Entonces, qué importante es aprender a soltar también. El teléfono afecta, nos hace adictos y afecta la misma parte de nuestro cerebro que afecta la adicción a la droga o al alcohol o la pornografía. Es la misma parte del cerebro. Entonces, tenemos que tener atención y ser un buen ejemplo para las nuevas generaciones, porque cada vez están más conectados, hiperconectados, adictos en muchos casos, y ahora con esto de la inteligencia artificial que el Papa nos ha vuelto a recordar en la encíclica Magnifica Humanitas, con mayor razón tenemos que aprender a poner a la persona en el centro siempre. Y que la técnica sea un medio, pero nunca un fin.
1: En otras parroquias, cuando usted va, hay un letrerito afuera que dice dejar el teléfono en silencio.
0: Exacto.
1: Sí, cuando voy a Puerto Montt, yo voy a misa y él dice un letrerito ahí, dejar el teléfono en silencio.
0: Así
1: bueno,
0: es.
1: Padre, vamos a ir aprendiendo de a poco, ¿le parece?
0: De todas maneras,
1: ¿cierto?
0: Pues, de todas maneras. Todo
1: se aprende en la vida de una reforma, pero el tema de la iglesia, eso es muy importante. Una horita sin el teléfono, y como le digo, porque es un momento muy importante,
0: claro, que
1: la
0: sí.
1: Misa, ¿cierto?
0: Y tantas veces nuestro propio hogar es la iglesia doméstica. Entonces, también en casa, tener algún ratito por lo menos de desconexión, de silencio, de escuchar tal vez una música apacible, algo que me tranquilice, que sea una reparación para el alma. Me parece que también puede ser algo muy interesante cuando dejamos un ratito el teléfono de lado.
1: Exacto. Muy bien, querido padre, quiero agradecerle también por acompañarnos estos días acá en la radio. Y bueno, invitarlo pues, para que quizás a futuro no perdamos el contacto. Aquí tenemos el teléfono, que podemos tener algún contacto al teléfono, enviar algún mensaje. No sé, siempre va a quedar invitado para que no pierda el contacto también con nuestra comunidad.
0: Muchas gracias, Mónica. Pues un cariñoso saludo para usted y para todas las personas que nos han escuchado estos días.
1: Ok. Muchas gracias, padre. Que tenga una linda, un lindo día y nos vemos en la parroquia.
0: Nos vemos en la parroquia.
1: Ya, chao, padre.
0: Chao, chao. Gracias.

0: 12 del mediodía con 42 minutos.
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0: 12 del mediodía.
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Muy bien, ya tenemos las 12:51, tenemos 9 minutos ya para las 1 de la tarde, 9 para la 1. Seguimos avanzando en esta horita, lo resto que queda. Recordarles que ya después les dejo programado todo lo que es las noticias con Radio Ventisquero para poder quedar informadito también de todo lo que acontece a lo largo de nuestro país, región y también de nuestra comuna. Ya escucharon el spot, ¿cierto? Ahí en Radial también que estamos difundiendo para poder motivar también a nuestros queridos auditores para ser parte de esta fiesta que de San Pedro, que están igual motivando desde el municipio. Recuerde que esto es también dentro de lo que es el programa, ¿ya? Que ustedes ya bien saben. 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Y lo ejecuta

0: también seguimos con avisitos importantes en esta horita, seguimos avanzando. Quiero recordarles también a ustedes entonces que la barcaza Yacaf recala a Melinka desde Puerto Sidney aproximadamente a las 16 horas, ¿ya? 4 de la tarde, con destino hacia Quillón. Para los que me estaban preguntando, entonces aquí tengo la información que la barcaza Yacaf recala por Melinka a las 4 de la tarde con destino hacia Quillón. Así que para la gente que viaja, para que estén atentos también ahí a la llegada de esta embarcación. Y el tema de la reunión, de los pescadores, esto es a las 3 de la tarde, en el segundo piso del gimnasio municipal, ¿ya? Así que estábamos anunciando ahí, ¿cierto?, que teníamos el día y la hora, pero no teníamos el lugar. Así que para que ustedes también ya lo puedan ahí correr la voz a todos, se cita a toda la pesca artesanal para el día de hoy, hoy día viernes 26 de junio a las 15 horas, lugar segundo piso del gimnasio municipal, donde se va a estar dando a conocer, ¿cierto?, los puntos a tratar en la reunión que fue ejecutada ahí en Quillón, ¿ya? Así que un buen tema también en esta horita para que ustedes se informen y obviamente, ¿cierto?, escuchen también la información que le van a entregar ahí la Comisión de la Pesca Artesanal de Melinka.
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0: Muy bien, quiero contarles también a un señor que necesita comprar un celular. Dice si tiene algún datito de celular. ¿Algún datito de celular por ahí? Si es que usted tiene, me avisa, porque aquí hay un señor que necesita comprar un celular. Y también recordarle a ustedes que tenemos un señor que se ofrece para repicar leñita, se ofrece para hacer pintura, para limpiar lo que es cuneta, limpiar sitio. Cualquier cosita que necesite, él necesita hacer changuita, ¿eh? Y aquí le tengo el contacto. Si a alguien le interesa, entonces me lo pide. Recordarles que en el local del amigo Tito, ¿ya? Ahí en el local que era del amigo Chechi, pero está arrendado por el amigo Tito, tiene carnecita. Llegó carnecita fresquita, rica, para que vayan a comprar. Y también, ¿ya?, donde el churrasquito, igual tenemos la rica carnecita de vacuno fresquita. Para quienes quieran hacerse ahí unos bistecitos, para los que quieran hacerse por ahí unos estofaditos de carne con un purecito. ¡Ay, qué rico!

Como le decía, durante la mañana, ya, encontré un celular en la vía pública, ya, lo encontré ahí fuera de la posta, encontré un celular en la vía pública, y yo no sé quién pudo haber extraviado su celular, pero de verdad que este pobre celular no da ningún sentido, nada, nada. Lo único que tiene bueno son las 12:55, que se le ve la hora, pero de ahí nada más. ¿Alguien extravió su celular? Para recuperar las fotografías, para recuperar chip, no sé qué más pueden recuperar acá. Pero este celular de alguien tiene que ser, porque está ahí, lo encontré en la vía pública, frente de la posta, está todo trizado y está todo mojado. Este pobrecito anduvo de carretito este celular y fue encontrado ahí en la vía pública, ¿ya? Así que le paso el datito. Si alguien extravió su celular, entonces, ¿ya? Aquí en la radio tenemos uno. Muy bien, seguimos escuchando unas cuequitas lindas, por supuesto, en esta horita, para poder ya ir viendo cómo está la señal de la radio Ventisquero, para que nos conectemos y nos informemos.

Muy bien, ya tenemos la 1:04 PM, ya las 13:04 PM. Ya comienzo a despedirme, recordarle que estamos de vuelta a las 5 con su programa, rematando la semana. Y para su información también, si es que no lo escucharon, la rifa que estaba programada para el día de hoy, la rifa que va en beneficio de la señora Mabel, esta rifa se va a estar realizando el día 17 de julio, ¿ya? 17 de julio se va a estar realizando esta rifa. Así que para las personas que estaban preguntando, y obviamente, ¿cierto?, que han comprado su listita, tienen que tener paciencia porque el día 17 de julio se va a estar realizando esta rifa acá en los estudios de la radio. ¿Ya? Yeah.

Muy bien, ahora recuerdo la reunión, como ya hemos estado mencionando durante lo que es el transcurso de la programación de la mañana. La reunión de los pescadores es hoy día a las 3 de la tarde, 3 de la tarde, segundo piso del gimnasio, ¿ya? Segundo piso, así que para que se trasladen ahí. Ese es el lugar donde se va a estar realizando la reunión con informaciones importantes también que se le va a estar entregando allí en ese lugar, ¿ya? Okay. Ahí estamos entonces. Buen provecho para todos, buen provecho para todos los que están disfrutando de un rico almuercito, ¿ya? Y en la tarde nos estamos copiando a las 3 de la tarde por acá, ¿ya? Perdón, a las 5, perdón. 5 de la tarde, 5, 5, 5 de la tarde. Saludar a todos, gracias por la sintonía y cualquier cosita, como siempre les digo, estamos atentos aquí para responderle también a mis vecinos.

0: presentó acusación por fraude al fisco en contra de 8 imputados, incluido el senador Miguel Ángel Calisto. El marco del recurso de amparo presentado por el eventual cierre del Centro de Detención Preventiva de Cochrane y el Juzgado de Letras y Garantías rechazó la solicitud de inhabilidad. ICE en Patagonia se presentará en Londres ante operadores turísticos y prensa especializada. Estudiantes de INACAP representarán a la región de Aysén en el Concurso Nacional de Innovación, impulsado por la Cámara Chilena de la Construcción.
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0: Bienvenidos, bienvenidas, gracias por la deferencia de mantenerse atentos al desarrollo de cada una de las noticias y en detalle, lectura que entregamos en el instante. Mientras tanto, vamos a destacar accidente de tránsito ocurrido en la calle Almirante Simpson, Río Blanco, intersección de Almirante Simpson, Río Blanco. Se produce un accidente de tránsito hace algunos minutos, por ello se activa la central del Cuerpo de Bomberos Coyhaique y el ABC inmediatamente. Tránsito vehicular, accidente, la intersección de Almirante Simpson, Río Blanco. Información en desarrollo. Estaremos atentos. Lamentablemente un nuevo accidente de tránsito ocupa la atención y el llamado de la activación del ABC en Coyhaique. Inmediatamente el llamado a cada uno de los conductores, conductoras que transitan o deberían pasar por ese sector con la debida precaución o evitar pasar por ese lugar mientras se realizan las acciones de rigor con cada uno de los integrantes que llama a esta situación de accidente de tránsito y optar por vías alternativas. En detalle, las informaciones dan cuenta que la Fiscalía Local de Coyhaique, en conjunto con la Policía de Investigaciones de Chile, se presentó acusación en contra de 8 imputados por los delitos de fraude al fisco y fraude a subvenciones en carácter de reiterado. Entre los acusados por el delito de fraude al fisco se encuentra el senador de la República, Miguel Ángel Caristo Águila. Según explicó el fiscal regional de Aysén, Hernán Libedinsky Moscovich, mencionando que la prueba ofrecida por el Ministerio Público considera numerosas pruebas documental, testigos, prueba pericial, la que, a juicio de la Fiscalía, permitirá acreditar en un futuro juicio oral cada uno de los hechos que se imputan a los acusados en esta causa.
1: Respecto a los principales imputados, entre los que se encuentra Roland Cárcamo Catalán y Carla Graf Toledo, además del señor Calixto Águila, el Ministerio Público acusó por delitos que tienen asignadas penas de crimen. Ello atendido el elevado monto de lo defraudado al fisco de Chile, que supera los 100 millones de pesos, así como el carácter de reiterado de los delitos por los cuales fueron acusados. Los antecedentes recabados durante el curso de la investigación dan cuenta de un esquema sistemático de defraudación de recursos públicos, consistentes en servicios contratados y rendidos ante el Estado meramente ficticios, determinándose que Carla Graf nunca realizó asesorías parlamentarias reales para el señor Calixto Águila, siendo sus contratos un mero mecanismo instrumental para la obtención irregular de fondos fiscales.
0: El persecutor penal mencionó que dichos caudales públicos que corresponden a honorarios pagados por el Congreso a la señora Graf Toledo fueron transferidos, entre otros, al entonces diputado Miguel Ángel Calixto Águila y a Ronald Cárcamo Catalán, siendo utilizados para su provecho y beneficio personal, concluye el fiscal regional.
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0: En el marco del recurso de amparo presentado por el eventual cierre del Centro de Detención Preventiva de Cochrane, el juzgado de letras de garantía de Cochrane rechazó la solicitud de inhabilidad presentada por Gendarmería de Chile en contra de la jueza Javiera Alarcón y la secretaria del tribunal. En consecuencia, ambas funcionarias continúan habilitadas para seguir conociendo y resolviendo el recurso de amparo. La audiencia sobre el fondo del recurso fue suspendida mientras se espera la resolución, considerando la posibilidad de que Gendarmería de Chile interponga recursos en contra de esta decisión. Por esta razón, aún no se ha fijado una nueva fecha para continuar con la tramitación del amparo. Es lo que explica el abogado defensor de las familias afectadas, Alonso Herrera.
1: El tribunal falló y resolvió no estar inhabilitado, que tanto la jueza como la secretaria del tribunal de Cochrane pueden seguir resolviendo el amparo que presentamos con el Instituto Nacional de Derecho Humano con respecto al tema de los traslados de los internos. Y bueno, se suspendió la audiencia básicamente porque eventualmente pueden haber algunos recursos que podría presentar Gendarmería y a la espera de eso, entendiendo que si prospera podría cambiar de juez, si no se mantiene la misma jueza. Pero esperando esa situación es que una vez desenmarañado eso, se va a fijar una audiencia. Por eso que no se fija una audiencia próximamente, sino que se está a la espera de posibles recursos.
0: Por ello se informa además de que se mantiene vigente la suspensión del traslado de los 16 internos del Centro de Detención Preventiva de Cochrane al Centro de Detención Preventiva de Chile Chico, hasta que exista una resolución judicial definitiva. El tribunal ordenó también que las pertenencias personales de los internos sean desembaladas y restituidas, además de instruir a Gendarmería de Chile garantizar la continuidad del funcionamiento del CDP de Cochrane y el resguardo para las personas privadas de libertad.
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0: El destino Aysén Patagonia llegará hasta Reino Unido, ello en el marco del panel Aysén de Unknown Patagonia, Aysén, la Patagonia desconocida, encuentro que se realizará en el Royal Geographical Society de Londres. En una conversación que reunirá a representantes de la cadena hotelera Explora, prensa especializada y del destino Aysén Patagonia. La jornada descrita por sus organizadores como una velada inmersiva que presenta a Aysén como la nueva frontera de la Patagonia. Es que se realizará en uno de los espacios históricos de la exploración e investigación territorial y contará con la participación de más de 150 tour operadores, agencias de viajes y prensa especializada londinense. Esta iniciativa se enmarca en una acción de promoción conjunta entre Cernatur y la cadena hotelera Explora, en el marco de la estrategia de promoción internacional que se impulsa junto al gobierno regional de Aysén para fortalecer el posicionamiento del destino Aysén Patagonia en mercados de larga distancia. Para el director regional del Servicio Nacional del Turismo de la región de Aysén, Claudio Montesinos, indica que ser parte de esta instancia representa una oportunidad de proyectar al destino ante mercados emisores estratégicos del hemisferio norte, reforzando el posicionamiento de Aysén Patagonia como un destino de turismo de naturaleza, baja densidad y alto valor de conservación.
13: Realización de este evento en Londres efectivamente nos permitirá presentar nuestra oferta turística, nuestro destino Aysén Patagonia, frente a destacados tour operadores, agencias especializadas y medios de comunicación del Reino Unido, actores claves para poder ampliar y visibilizar de mejor manera nuestro destino y generar nuevas oportunidades comerciales. La articulación entre el sector público y privado es fundamental para seguir consolidando Aysén Patagonia como un destino de naturaleza de clase mundial y reconocido por su conservación, autenticidad y experiencias únicas.
0: Durante la actividad que se realizará el próximo martes 30 de junio, se abordará además, a través de diversas preguntas a los panelistas, la relevancia global de la región de Aysén como uno de los territorios más remotos, prístinos y estratégicos de la Patagonia chilena, Asimismo, se analizará la importancia ambiental que posee, el rol como gran sumidero de carbono, su red de áreas protegidas, es decir, la ruta de los parques, y el impacto de los procesos de conservación impulsados en el territorio. En el encuentro se analizará también por qué Aysén está aumentando exponencialmente su visibilidad internacional y cómo ese reconocimiento puede contribuir tanto a la protección de sus paisajes como también al desarrollo de las propias comunidades locales, además de profundizar en los atributos de la zona, tales como paisajes, biodiversidad, vida silvestre, cultura territorial y experiencias de naturaleza. Asimismo, el panel enfatizará el vínculo entre turismo y conservación y cómo un turismo responsable podría transformarse en una herramienta para proteger los ecosistemas, además de los desafíos que enfrenta la región de Aysén ante el crecimiento del interés turístico internacional. La conversación buscará también proyectar una mirada hacia el futuro, preguntándose qué significa el éxito para Aysén Región en los próximos 10 años y qué acciones serán necesarias para poder equilibrar la llegada de los visitantes con la preservación de su belleza natural, su identidad local y su valor ecológico.
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0: Un equipo de estudiantes de INACAP de Coyhaique se coronó como ganador de la etapa regional del reto Construye Academia 2026, iniciativa organizada por la Cámara Chilena de la Construcción, que busca impulsar la innovación y vincular la academia con los requerimientos del sector construcción. El equipo regional está integrado por los alumnos y alumnas del cuarto año de la carrera de construcción civil Braulio Hernán, Nohamí Nazario, Álvaro Silva, quienes, bajo la tutela del profesor guía Juan Inostroza, especialista en sustentabilidad y economía circular, presentaron su proyecto Plasmeta ante un jurado especialista en la materia y quienes, tras conocer los antecedentes, les han dado el pase para la próxima etapa del concurso, convirtiéndose de esta manera en los representantes de la región de Aysén en este reto. Su proyecto de innovación denominado Plasmeta, palmeta modular reciclada, fue postulado en el eje de descarbonización del concurso y consiste en el diseño y fabricación local de una palmeta plástica elaborada a partir de los residuos generados por la industria salmonera y otros plásticos acumulados en la zona. El objetivo principal de este producto es optimizar las superficies exteriores en terrenos expuestos a un alto tránsito y donde las inclemencias climáticas o el agua deterioran el suelo. Braulio Hernán, uno de los estudiantes del equipo, destaca la recepción de la propuesta y sobre todo acerca de los insumos que recibieron de parte del jurado.
14: Plasmeta es una palmeta plástica hecha de plástico reciclado de salmonera. El uso principal que buscamos es en lugares donde el agua hizo mucho efecto en la tierra, donde se puede caminar, en lugares donde hay mucho tránsito y buscamos que sea una solución a la contaminación de la región y que aporte en general a la visual de la región. Hay mucho plástico acumulado donde la gente sufre por contaminación, que esto se solucione. Hubo mucho feedback positivo. Cuando hicieron preguntas respondimos todo. Y hay que cambiar, como se dijo todo, el orden quizá un poquito, pero tenemos todo el proyecto ya bien formado. Sí, excelente. Eso queríamos escuchar. Si decían nada y si iban a conversar, ya sabíamos que estábamos fuera. Pero si nos hacen mucho comentario positivo y constructivo, sabíamos que es algo bueno.
0: El jurado del concurso estuvo presidido por Óscar Felipe del Río, de la empresa Raxol, y vicepresidente de la Comisión de Formación de Capital Humano de la Cámara Chilena de la Construcción Coyhaique, junto a Fernando Soto Aguilar, desde la empresa Aysén Recircular y líder de innovación de la Cámara Chilena de la Construcción Coyhaique. A quienes se sumó Arturo del Río de Patagonia Sostenible y una representante de la Gerencia de Desarrollo Empresarial del Gremio de la Construcción. El presidente del comité evaluador valoró la presentación.
15: El equipo está conformado por tres estudiantes del INACAP y presentaron su propuesta innovadora de Plasmeta, que son palmetas para la construcción hechas de residuos plásticos. Estuvo muy buena la presentación. Junto al jurado le dimos un feedback a través de la expertise de cada uno, y las próximas semanas van a estar asistiendo a mentorías para fortalecer su propuesta y que nos puedan representar de muy buena manera en la semifinal que se hace en Santiago.
0: Para poder participar de este concurso nacional, los jóvenes estudiantes contaron con el respaldo y apoyo del equipo docente y directivo de INACAP, institución desde la que valoraron el resultado obtenido, tal cual lo indica Patrice Van de Mel, vicerrector de la Casa de Estudios.
16: Bueno, estamos muy contentos como CE, fue una instancia súper entretenida, segunda vez que como CE postulamos a este tipo de desafío. Es muy bueno para los estudiantes, pero también el producto es súper bueno. Uno se da cuenta que sí hay materia de innovación, de producción, etcétera. Salieron con bastante tarea para casa, pero están muy motivados. Yo creo que como CE vamos a participar bien en esta instancia nacional, así que muy felices.
0: Tras resultar seleccionados como representantes regionales, el equipo iniciará un proceso de mentorías y preparación guiada por expertos, el cual se extenderá entre los meses de agosto y octubre. Esta etapa previa busca perfeccionar los detalles técnicos y de exposición de la plasmeta antes de viajar a la región metropolitana para poder participar de la semifinal y el final del reto, y que se desarrollará los días 20 y 21 de octubre, ello en el marco de la Feria Internacional de la Construcción Edifica, considerada la vitrina comercial de innovación más importante de Hispanoamérica.
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0: El Fondo de Solidaridad e Inversión Social implementará el programa de apoyo al mejoramiento en calidad de vida de familias de la provincia de Capitán Prat, donde se atenderá a 70 familias quienes habitan sectores rurales y aislados del territorio. Todo ello gracias a recursos aprobados por el gobierno regional de Aysén. Para disminuir la vulnerabilidad de hogares rurales de la provincia, la más austral de la región de Aysén, se concretó la firma del convenio que va a permitir implementar soluciones de habitabilidad y equipamiento de vivienda, además de promover el emprendimiento para personas mayores de edad y que habitan en viviendas que no cuentan con servicios básicos, por ejemplo, y desarrollan actividades productivas de manera precaria. Ana María Gallardo, directora regional del FOSIS, destaca la implementación de este programa para la zona sur.
22: Queremos agradecer al gobernador regional y a los consejeros regionales por haber aprobado este programa que para nosotros es muy importante como FOSIS y que ellos confíen en nosotros para poder ejecutarlo. Queremos llegar a todos, a las 70 familias que van a estar dentro de este convenio, donde llegaremos a cada uno de sus hogares en el territorio para poder implementar el programa Habitabilidad y el programa de fortalecimiento a cada una de las familias que van a ser beneficiadas en este programa. Así que agradecer nuevamente por confiar en nosotros y estaremos disponibles en todo lo que dure este programa para seguir trabajando en conjunto con el gobierno regional y con los respectivos alcaldes.
0: El delegado presidencial provincial de Capitán Prat, Roberto Recabales, quien agradeció al gobierno regional de Aysén y su consejo por aprobar los recursos del programa.
23: Creo que esa es una tremenda noticia que llega a fortalecer sobre todo a la gente de campo, de la productividad y de fomento. Creo que es tan importante el monto que se le va a entregar a estas 70 familias de la provincia, que son 12 millones por cada familia, lo cual demuestra la preocupación del presidente CAP de que las políticas públicas lleguen a la gente que más lo necesitan. Así que las gracias reiteradas.
0: El hito de firma de convenio fue liderado por el gobernador regional de Aysén, Marcelo Santana Vargas, y la directora regional del FOSIS, Ana María Gallardo. Participaron al igual el alcalde de la comuna de Cochrane, Patricio Ulloa Giorgia, la alcaldesa de la comuna de Tortel, Marisela Jiménez, el delegado presidencial provincial de Capitán Prat, Roberto Recabal, y los consejeros regionales de la provincia, Ana María Mora y Rodrigo Rivera, y quienes reafirmaron su compromiso para trabajar colaborativamente las políticas públicas para la superación de la pobreza.

En una intervención en la sala de la Cámara Alta, el senador Miguel Ángel Calisto solicitó formalmente al Ministerio de Salud que se garantice el financiamiento estatal para que los pacientes oncológicos de la región de Aysén y quienes deben trasladarse a otras zonas del país puedan hacerlo acompañados por un familiar. El parlamentario advirtió sobre el impacto que significa enfrentar esta enfermedad lejos de los hogares, asegurando que para las familias de las zonas australes se representa un desarraigo brutal de tener que ir a tratarse con quimioterapia a otras regiones de Chile.

0: El gobierno aún no nos ha informado, no nos ha notificado formalmente sobre la necesidad de contar con el financiamiento para este centro oncológico para la región de Aysén. Y dicho esto, presidente, quiero incorporar en esta solicitud que se tome especial preocupación respecto de la compra de exámenes nucleares, los PST, PET-CT, que es un examen, es un mecanismo de control fundamental que necesitamos para las zonas como la nuestra en Aysén, que además tampoco tenemos un centro oncológico que lo estamos pidiendo con mucha fuerza. Es fundamental, presidente, que se considere que estos PTC puedan, que es un examen para los pacientes con cáncer, pueda tener una, más que burocracia, los pacientes que son trasladados fuera de la región, el servicio de salud no solamente tiene que pagarle el pasaje aéreo, que es lo que corresponde, sino que también hoy día se han eliminado el pago de la alimentación, de los transfer. O sea, estamos hablando de gente que se va por cáncer a tratar fuera de la región de Aysén porque la región no tiene las condiciones.
1: Miguel Ángel Calístico criticó el cambio hacia un sistema de licitación que ha ralentizado los procesos y ha puesto en riesgo el traspaso fluido de los antecedentes médicos entre los laboratorios y el sistema público. A través de oficios dirigidos a la ministra de Salud y al director del Servicio de Salud de la región, el senador exigió destrabar estos mecanismos administrativos para evitar que los pacientes con cáncer sigan pagando el costo de las ineficiencias, según llamó, del sistema de salud centralizado.
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1: La Secretaria Regional Ministerial de Gobierno de la región de Aysén, Bárbara Ortúzar Candia, es quien valora la aprobación en general por parte del Senado del proyecto de ley Reconstrucción Nacional y Desarrollo Económico y Social. Iniciativa impulsada por el gobierno actual y que busca fortalecer el crecimiento económico, promover la inversión, generar nuevos empleos y acelerar la reconstrucción en casas afectadas por incendios. La iniciativa fue respaldada el pasado miércoles, es decir, con 26 votos a favor, 23 votos en contra y una abstención. A los votos de los senadores republicanos Chile Vamos y PNL se sumaron Matías Walker y Miguel Ángel Calisto. En tanto, Pedro Araya del PPD fue la única abstención, quedando ahora en condiciones de iniciar su discusión en particular en las comisiones de Hacienda, Medio Ambiente y Trabajo del Senado. El plazo para presentar indicaciones se extenderá hasta el próximo 6 de julio. Al respecto, la vocera...

0: intactos sus pilares: reconstrucción, crecimiento económico, mayor inversión y certeza regulatoria.
1: La autoridad subraya que el crecimiento económico tiene una expresión concreta en regiones como Aysén, donde la inversión pública y privada resulta clave para poder fortalecer la conectividad, impulsar nuevos proyectos, mejorar la infraestructura y ampliar las oportunidades laborales. Para La Personero, agrega que el Ejecutivo continuará dialogando con los distintos sectores políticos durante la discusión en particular del proyecto, con el propósito de perfeccionar la iniciativa y poder reunir los respaldos necesarios para su aprobación definitiva. Bárbara Ortúzar menciona que la recuperación económica, la reconstrucción nacional, la generación de empleo y el fortalecimiento de la seguridad pública forman parte de las principales prioridades del gobierno del presidente José Antonio Kast.
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0: Con el objetivo de seguir fortaleciendo la calidad y continuidad del suministro de energía eléctrica en la comuna de Coyhaique, Edel Aysén realizará el sábado 27 de junio un interesante operativo en la red eléctrica del sector El Claro. Los trabajos se desarrollarán entre las 11:30 y las 17:30 horas, contemplando la participación de distintas áreas de la empresa eléctrica que ejecutarán labores de despeje de ramas cercanas a la línea, trabajo de roce, reemplazo de postes de madera y obras de expansión de red. Estas faenas permitirán reforzar la infraestructura eléctrica del sector, disminuir riesgos asociados al contacto de vegetación con las líneas y avanzar en una red más segura, más preparada para poder responder de mejor forma a las necesidades de los habitantes de la zona. Los sectores considerados en estos trabajos son Río Claro, El Claro, desde el cruce Panguilemu hacia Teniente Vidal, sector Teniente Vidal, sector Camino Cerro Huemules, parcelación Don Marcelino y sector Valle Huemules. María de los Ángeles Gajardo, jefa de servicio al cliente de la Aysén, explicó las acciones que se desarrollarán para enfrentar posibles contingencias.
1: Estos trabajos forman parte de nuestra planificación para seguir fortaleciendo la red eléctrica en distintos sectores de Coyhaique, especialmente en esta época del año donde las condiciones climáticas pueden afectar la continuidad del suministro. Sabemos que estas faenas pueden generar algunas molestias, por eso agradecemos la comprensión de nuestros vecinos, ya que son labores necesarias para contar con una red más segura, despejada y preparada para responder de mejor manera ante eventuales contingencias.
0: De esta manera, desde la eléctrica, indican que ante consultas, requerimientos de mayor información sobre estos trabajos, los vecinos y vecinas podrán contactarse a la línea gratuita 800-600-803 o a la aplicación Edel Aysén, o simplemente a la página web www.edelaysen.cl.
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La municipalidad de Coyhaique continúa avanzando en el compromiso de recuperar la infraestructura urbana de la comuna, concretando una nueva inversión destinada a mejorar las condiciones del tránsito y la conectividad en uno de los sectores más transitados de la ciudad. Se trata de la conservación de repavimentación de calle Magallanes entre las calles Bilbao y José Miguel Carrera, iniciativa que fue aprobada por el Consejo Municipal y que considera una inversión de 225 millones de pesos. La obra ya fue adjudicada a una empresa constructora local y comenzará a desarrollarse en un mes más, indica la información, y tendrá además un plazo de ejecución de 120 días corridos desde su inicio. Este proyecto responde a una demanda histórica de parte de la comunidad y forma parte además del plan de recuperación de calles y veredas impulsado por la administración municipal y que busca mejorar progresivamente la red vial urbana y entregar espacios con mayor seguridad y dignos para quienes transitan diariamente por la comuna. El alcalde de la comuna de Coyhaique, Carlos Gatica Villé,

0: Es quien destaca que estas obras reflejan la visión de ciudad y que ponen en el centro las necesidades de las personas y el desarrollo equilibrado en los distintos sectores urbanos.
1: Este es un proyecto de conservación de calzada vehicular, este espacio que los vecinos nos habían solicitado por mucho tiempo poder reparar, y esto es una reparación total y absolutamente a la calzada vehicular, donde hay muchos baches, donde los taxis colectivos nos habían pedido, los gremios, los vecinos y vecinas nos habían solicitado constantemente. Este proyecto contempla 250 millones que van a estar en ejecución por 120 días corridos y que, por supuesto, va a ser un completo beneficio cuando esta obra termine, pero además llamar a la, al entendimiento a poder tomar todas las precauciones posibles porque se nos va a estrechar un poco la circulación vehicular en este lugar, pero va a ser por un bien común de todos en la ciudad.
0: La intervención va a permitir mejorar significativamente las condiciones de circulación vehicular y peatonal, aportando una movilidad con mayor seguridad, con mayor eficiencia para los residentes, sobre todo también para comerciantes y usuarios del sector. Esta obra se suma a otras iniciativas que la Municipalidad de Coyhaique está desarrollando en distintos puntos de la comuna, incluyendo trabajos en calles como Los Coihues, Lautaro y Bilbao, consolidando un plan de inversión que busca recuperar espacios públicos, fortalecer la conectividad y seguir mejorando la calidad de vida para las familias de Coyhaique.
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4: 13 horas 57 minutos.
0: Fiscalía presentó acusación por fraude al fisco en contra de 8 imputados, incluido el senador Miguel Ángel Calisto. El marco del recurso de amparo presentado por el eventual cierre del Centro de Detención Preventiva de Cochrane y el Juzgado de Letras y Garantías rechazó la solicitud de inhabilidad. Aysén Patagonia se presentará en Londres ante operadores turísticos y prensa especializada. Estudiantes de INACAP representarán a la región de Aysén en el Concurso Nacional de Innovación, impulsado por la Cámara Chilena de la Construcción.
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4: Trece horas, 58 minutos.

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1: 14 horas, 1 minuto.
2: La diputada Andrea Macías, integrante de la Comisión de Desarrollo Social de la Cámara, manifestó sus reparos al proyecto de ley que busca devolver el IVA pagado por medicamentos y pañales a familias pertenecientes al 80% más vulnerable de la población. Si bien valoró el objetivo de reducir el gasto de bolsillo, advirtió que la iniciativa presenta vacíos importantes.
3: Compartimos plenamente el objetivo de aliviar el gasto que enfrentan las familias por medicamentos y pañales. Sin embargo, tenemos que asegurar que este beneficio sea realmente accesible y que no termine convirtiéndose en una ayuda que muchas personas tienen derecho a recibir, pero que en la práctica no les llega.
2: Durante la discusión en la comisión, la parlamentaria cuestionó algunos criterios utilizados para definir la cobertura del beneficio.
3: Hay señales preocupantes de desconexión con la realidad de las familias. Por ejemplo, el proyecto no considera una cobertura para personas postradas menores de 65 años de edad, y este tipo de situación no discrimina años. No se considera a personas con discapacidad, y nos plantea además 24 meses para el beneficio en pañales, mientras estudios nos dicen que en promedio nuestros niños dejan de usar pañales a los 32 meses. Si queremos hacer una buena ley, tenemos que basarnos en evidencia y no en supuestos.
2: La diputada también advirtió que los trámites y requisitos podrían transformarse en barreras para quienes más necesitan el beneficio, especialmente en regiones aisladas como Aysén, y llamó a ampliar la cobertura para personas con discapacidad o dependencia severa que requieren el uso permanente de pañales.
3: Cuando hablamos de medicamentos y pañales, hablamos de necesidades básicas, no de gastos opcionales. Por eso, nuestra responsabilidad es construir una ley que funcione en la realidad de las familias, no solamente sobre el papel.
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5: La Fiscalía acusa a 8 personas por fraude al fisco y apunta contra el senador Miguel Ángel Calisto. Estudio revela que el 68% de los chilenos convive de alguna forma con la pobreza. Nuevo balance, aumentan a 589 los fallecidos por doble terremoto en Venezuela.
6: Dos de la tarde con 4 minutos.
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14 horas 2 de la tarde con 8 minutos. Buenas tardes, queridos auditores, ¿cómo están? Oye, ya es día viernes nuevamente. Ah, por Dios que hemos avanzado en esta semana, en este mes número 6 del año 2026. Ya estamos casi culminando esta última semanita, podríamos decirlo así, ¿verdad?, del mes de junio. Y aquí continuamos como medio local acompañándoles con el especial musical. Hoy en día, la música del grupo ABBA, la música viejita, pero bonita. La música del recuerdo para acompañar a nuestras amigas dueñas de casa, para acompañar a la gente que ya está retornando a su segunda patita de la actividad laboral y llegan a la oficina y se acompañan también de nosotros, de la 93.1. Y por supuesto para todos los que día a día nos sintonizan a través de la señal online. Estaba más o menos nomás la señal de la internet en la mañana, pero vamos a ver que todo esté funcionando bien en esta jornada de hoy viernes por la tarde. Como con miras a llover nuevamente, pero ¿qué le hace el agua a los guaitequeros? Nada, ¿verdad? Estamos en época de invierno, así es, ya llegó el invierno y hay que apelarse de leñita en casa, salir de casa bien abrigaditos, eso es lo que yo les puedo aconsejar. Porque debemos de seguir funcionando con lluvia o sin lluvia, con viento o con temporal, ¿verdad? A esta hora te acompaña la 93.1, la música del grupo ABBA en este nuevo especial musical hasta las 2:30 de la tarde. Bienvenidos.

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1: 2 de la tarde con 40 minutos.

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0: y quien cita a esta reunión es la Comisión Pesca Artesanal de Guaitecas. Así es que dejamos la invitación para los pescadores artesanales en general que quieran hoy en día sumarse a esta reunión informativa que cita la Comisión Pesca Artesanal de Guaitecas. A las 3 de la tarde, entonces, en el segundo piso del gimnasio municipal. Importante que ustedes se convoquen también a esta reunión, sabiendo que siempre hay informaciones que a lo mejor ustedes desconocen. Sabemos que hubieron dirigentes que viajaron hacia Quellón y, bueno, más de alguna noticia, más de alguna novedad han traído también para la pesca artesanal. Así es que participen de esta convocatoria hoy día a las 3 de la tarde, la pesca artesanal, entonces, en dependencias del segundo piso del gimnasio municipal. Hoy día corresponde un programa junto a las OLN, profesionales de la Oficina Local de la Niñez. Cada 15 días las chiquillas van a tomar un programa radial informativo, así es que desde ya hago la invitación para las familias pertenecientes a la OLN y por supuesto para la comunidad en general. Tenemos también por acá la invitación, se nos aproxima la fiesta de San Pedro. ¿Cómo estará el clima? ¿Qué opinan ustedes? ¿Tendremos posibilidad de navegar? Hay mucha gente que por primera vez quiere subirse a una embarcación artesanal para acompañar en esta festividad patronal. Y sabemos también que contamos con presencia de nuestro sacerdote, el padre Claudio, ha estado visitando la radioemisora La Voz del Ciprés y eso es muy bueno también de destacar. He de esperar que la condición climática permita poder navegar el día lunes 29 de junio en torno a la festividad patronal más importante de la pesca artesanal y de los feligreses católicos en Melinca y también para la gente de Repollal. Este fin de semana se viene la cantata, vamos a estar igual revisando la invitación que hay porque esto es mañana sábado 27 de junio. Así es que como siempre, no se desconecten de nuestra programación. Tenemos por acá un audio con respecto también a la festividad que se nos viene y se nos aproxima en la localidad de Melinca. Vamos a ver cómo se escucha este audio también que nos han compartido nuestro periodista de la ilustre municipalidad de Las Guaitecas.
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Son exactamente las 15 horas, 3 de la tarde con 3 minutos. Estamos aquí en La Voz del Ciprés, día viernes, tu tarde diferente. Oye, les quiero contar que vamos a compartir un programa radial que a contar de hoy y cada 15 días va a ir al aire en los horarios de la tarde, junto a nuestras queridísimas profesionales de la Oficina Local de la Niñez y FIADI, la señorita María José Gallardo, nuestra gran profesional. Así es que son todas tremendas profesionales, la mayoría de las familias guaitequeras la conocen, así es que les hago la invitación para que no se desconecten. Estamos a la espera de algunos invitados que vienen con este programa de la OLN y por supuesto la invitación a las familias en general para que se sumen en esta jornada. El programa va de 3 a 4 de la tarde cada 15 días, así es que les hago desde ya la invitación. No se desconecten.

0: 3 de la tarde con 11 minutos.
1: Así es, 15 horas 3 de la tarde con 11 minutos, tal y cual les habíamos anunciado. Ya nos encontramos por aquí junto a nuestras queridísimas profesionales de la OLN, Oficina Local de la Niñez y FIADI, quien desde este momento y hasta las 4 aproximados van a llevar un programa educativo, un programa informativo para la comunidad. Y en esta oportunidad, con invitados y una cortina especial de su primer programa a esta hora de la tarde. No se desconecten.

0: al aire en la radio La Voz del Ciprés. Muy contentas en este nuevo bloque que nos han entregado, así que saludamos a todas las vecinas, vecinos que escuchan a esta hora la radio. Traemos para el día de hoy algunos temas relacionados con el trabajo que venimos haciendo desde la Oficina Local de la Niñez y el programa FIADI. Les vamos a hablar un poquito de una sección que estamos teniendo en todos nuestros programas, las noticias positivas, los jóvenes destacados, y además el día de hoy nos acompañan a Maya y Carlos, representantes del Centro de Estudiantes del Liceo de Melinca, a quienes invitamos el día de hoy para conocer cómo vivieron ellos la movilización que generó los cambios que todos ya sabemos en el liceo y cómo pudieron ellos colaborar en este proceso de resolver. Así que preguntarles cómo están, cómo se encuentran.
1: Bien, bien, bien, gracias.
2: Hola, buenas tardes. No, gracias, estoy bien.
0: Súper, qué bueno que están el día de hoy también con mis compañeras. ¿Cómo están, Marcela, María José?
3: Hola, María Eliana, buenas tardes a todos quienes nos escuchan también. Hola, Ceci, mucho gusto de este nuevo bloque, nuevo horario que tenemos para nuestro programa. Muchas gracias, chiquillos, por venir, por aceptar nuestra invitación. Más adelante vamos a abrir ahí la entrevista, ¿cierto?, que les traemos preparada. Y nada, espero que sea un gusto este hora que vamos a estar compartiendo con ustedes. María José, ¿cómo estás?
4: Hola, hola a todos, hola señora Cecilia, a la comunidad, a la población flotante, a todas las personas que hoy día nos están escuchando. También muy agradecida también de este espacio radial. Hoy día tenemos invitados, para mí son increíbles, adolescentes, hay mucho ahí que hablar. Entonces, le doy un afectuoso, digamos, saludo a todas las familias que en este mismo instante nos están escuchando. Tenemos bastante contenido que pasar, muy formativo y educativo.
0: Súper, y en esta primera parte del contenido formativo, nosotros que trabajamos con María José, ella es monitora en el programa FIAD y que hace intervención con niños de hasta 5 años. Entonces quisimos preguntarle a ella, ya que vimos los resultados que ustedes chicos presentaron con todo lo que fue las movilizaciones estudiantiles, quisimos consultarle cómo se puede trabajar esto desde la primera infancia. Y es ahí que la temática que nos preparó hoy día tiene que ver con el liderazgo y tiene que ver cómo la estimulación nos puede llevar a grandes cosas si empezamos tempranamente. Entonces, no sé, María José, si nos puedes comentar un poquito de eso.
4: Claro que sí, Eliana. Hoy día vengo a tratar estos temas que son muy importantes y de hecho pasan a ser como un dato curioso, pero al mismo tiempo es el efecto del transcurso del tiempo. Así que como tema se llama la importancia de la estimulación temprana y sus efectos en la adolescencia. Entonces, siempre yo he dicho que para los que no saben, FIADI es Fondo de Intervenciones de Apoyo al Desarrollo Infantil, y tenemos que estar igual agradecidos porque no en todas las comunas está activo este dispositivo. Es un aporte, que es un convenio, digamos, que se lo ha ganado Melinca, la comuna de Huaytecas. Por lo tanto, siempre yo digo que hay que aprovechar cada uno de esos beneficios. Y lo que es la estimulación temprana a primera infancia, lo vamos a ver reflejado como efecto no tardío, porque es parte del proceso en la adolescencia. Y dentro de esto se ve reflejado el liderazgo positivo y la madurez socioemocional afectiva. Entonces, les quiero comentar un poquito cómo conectan estas etapas, partiendo primero por el vínculo neurológico y emocional, ya que al principio, desde pequeñitos, la neuroplasticidad es muy importante porque los estímulos de la infancia van creando circuitos neuronales fuertes en la corteza prefrontal, y desde ahí también es la zona cerebral madura de la adolescencia y controla las decisiones. Además, el apego, siempre lo hemos recalcado en lo que es la crianza respetuosa, el apego es fundamental. Si uno no tiene apego, que es esta estimulación afectiva oportuna, genera un cableado una emoción muy estable para el futuro con nuestros pares, con los adultos, con nuestro alrededor. Es vital. Entonces va a tener una repercusión en el liderazgo del adolescente, y hoy día lo vemos así, lo vemos con los chicos. Hoy día tenemos a estos líderes.
0: Yo quiero hacer una pregunta. Sí. No sé si ustedes desde pequeños ya tenían como interés en liderar, o fue algo que surgió en el camino.
1: Bueno, yo por mi parte, la verdad no, pero en este caso sí fue como por el momento.
0: Súper. ¿Y en tu caso, Maya?
2: El interés empezó como hace unos años atrás, pero no desde siempre. Fue cuando ya empecé como a participar en la directiva del curso. Ya desde ahí, ya como que dije, quiero como algo más, más grande, no sé. O ayudar en como cosas que ya no podía hacer como presidente del curso.
0: Súper.
4: Justamente es eso. Yo les voy a comentar que ustedes quizás no se habían dado cuenta, pero parte de eso, del liderazgo adolescente, está la iniciativa propia, la resolución de problemas, el pensamiento crítico, seguridad personal, repercusión en otras áreas afectivas como la regulación emocional y empatía profunda. Y bueno, así como para detallar cada uno de estos, sí o sí, una persona que tiene liderazgo y es adolescente además, tiene esas ganas de explorar. Como decía bien Amaya, me llama la atención y quiero más y quiero avanzar, quiero crecer. Entonces, eso ya es una iniciativa propia. Además, resolución de conflicto. Es decir, el cerebro entrenado en la infancia temprana encuentra soluciones rápidas ante crisis grupales o individuales. Por otro lado, el pensamiento crítico. Teniendo una comunicación clara, precisa, va a ganar también a la persona una confianza con sus pares. Y también de la mano la seguridad. Porque cuando uno dice algo y lo titubea, sí es parte del liderazgo, pero está en proceso. Y cuando uno ya tiene esa personalidad, esa seguridad de decir que cada palabra es válida, ya se transforma en un liderazgo. Y repercute también en el área emocional, social, como la regulación emocional. Manejo de estrés, frustración, cambios de humor, de todo un poco, y la empatía, poder entender y validar los sentimientos de los demás miembros de su entorno. Y algo que también va de la mano es que tengamos vínculos saludables, tener amistades basadas en esto, ¿no? Que es el respeto, la empatía, evitar relaciones tóxicas que le hagan daño, que lo lleven para otro camino, que ustedes se van dando cuenta en el transcurso, ah, ya, por aquí no me dejo meter, por aquí este no es mi mundo. Entonces, yo a los chiquillos, chiquillas, yo a ellos ya los conozco desde kinder, a la Maya y al Carlito. Bueno, el Carlito ingresó, no me acuerdo a qué edad, pero ellos ya llevan una trayectoria y yo desde mi ojo ahí de observación hasta la fecha ya tenían ahí plantadita la semilla del liderazgo. Ya la tenían, no era algo como que de repente nació de la noche a la mañana, es algo que va creciendo. Por eso hoy día les quería dar, tanto para ellos como para los que vienen en el futuro, porque en todas partes hay líderes. En todas partes hay niños que de verdad lideran la pelota, el fútbol, los campeonatos, juegos, en la familia. Y entre esas estrategias también es el proyecto de aprendizaje y servicio, que es incentivar la participación de voluntariados, donde organizan colectas, talleres, actividades comunitarias de forma autónoma. También la toma de decisiones familiares. Esto permite que... es un ejemplo que lideren la planificación, no sé, de vacaciones o el presupuesto en el hogar, ya que esto lo mencionaba mucho con mis colegas y ahí seguramente me gustaría que me comenten, que antes el digamos, el hijo no era parte de
0: no
4: la
0: hablaba.
4: Planificación. Claro, no hablaba. Entonces eso igual es interesante porque ha pasado mucho tiempo.
0: Sí, lo hemos mencionado en otros programas, igual antes incluso existía como la mesa de los niños, la mesa de los adultos. Pero hoy en día en estos consejos que tú nos estás entregando, la idea es que sea más horizontal en una familia la toma de decisiones y que las niñas, niños y adolescentes se puedan ir involucrando de distinta manera. A lo mejor a nosotras no nos tocó, pero es una propuesta a mejorar y que hoy en día podamos involucrarles más en la toma de decisiones.
5: Claro, eso es un cambio igual importante en la manera de que se entienden también los derechos de infancia y adolescencia, porque se invita un poco cada vez más a hacerlos parte de la toma de decisiones en el hogar, en la casa, porque se valora la perspectiva que tienen niños y jóvenes. Como que, como decía Eliana, hasta hace poco tiempo, quizás cuando nosotras mismas éramos niñas, nuestra opinión todavía era como, no, los adultos, estas son cosas de adultos, usted no se meta. Pero claro, el niño, o esto de hablar de repente es como, no, pero si no se dan cuenta. Y se sabe que los niños se dan cuenta, empiezan a formular también ahí sus inquietudes. Entonces, al no hacerlos parte, no se les está ayudando en absoluto. Al contrario, se está generando más dudas, suele generar también esta como ansiedad de que en cualquier momento va a pasar algo malo y no me lo están explicando solo porque no soy adulto. Entonces, como que todo esto que nos comparte igual es súper útil para ir viéndolo en el día a día.
4: En el día a día, totalmente, chiquilla. De hecho, no sé si tiene alguna acotación la señora Cecilia, la veo muy enfocada. Me gustaría también saber su opinión.
6: Estaba escuchándoles atentamente y la verdad es que, bueno, solo mencionar que de un tiempo a esta parte nuestros niños han cambiado. María José hacía mención que conoce a los chiquillos que están acá, que hoy en día ya son parte del Liceo Melinka, que los conoce desde que eran muy pequeños.
4: Trabajé en el liceo.
6: Exacto, ella, entonces considero que también se ha notado el cambio entre la niñez de hace más de 10 años atrás a la actual niñez. Y es por eso también que cobra mucha importancia la familia. Yo estaba escuchándoles a ustedes como profesionales y considero que cada día el enfoque debe ser fundamental para una mejor niñez, pero comenzando este trabajo en sí desde el hogar. Considero que ahí está la clave también para una mejor niñez, más allá de lo que se puede realizar en una sala, ¿verdad? El enfoque, porque hoy en día no son familias tan numerosas, por lo tanto el trabajo en casa de repente es más auténtico. Yo considero que hoy en día, por ejemplo, las mamás permiten que los niños manipulen, qué sé yo, alimentos en casa, ¿verdad? No sé si...
4: Sí.
6: Pero antiguamente...
0: La tía María José hoy día estaba trabajando eso, justamente. ¿Ves?
6: Mira, sí. Como que me conecté contigo. Pero antiguamente era como que el niño se dedicaba solo a jugar y muchas veces la mamá lo observaba nomás, no, como que no se intercambiaban esos roles de repente en casa.
5: Claro.
6: Entonces, por ahí considero que ha cambiado. Y esa era... igual le quería hacer la pregunta, porque me imagino que María José como mamá también tiene ahí algo que mencionar. Ha cambiado harto la educación y la niñez hoy en día, ¿verdad?
4: Sí, bueno, desde profesional sí, y de como madre también. De hecho, a mi hijo lo hago parte de la cocina.
6: Rutina.
4: Y de la cocina. Temas que antes uno decía, no, es que la mamá o la mujer que todo lo tiene que hacer en la casa.
6: Claro,
4: no.
6: Porque también ahí había
4: ahora
6: un temor de que el niño se podía accidentar.
4: Claro, pero en realidad eso es una educación latina, porque si nos vamos al Asia, estoy viéndome bien al extremo, desde pequeños, desde que tienen un año, ya comienzan a tener la autonomía, la disciplina, y son cosas que nosotros como cultura estamos un poquito más desfasados, pero no quiere decir que los niños no tengan la inteligencia.
6: Exacto.
4: Es que los formamos un poco más desfasados en esta formación. Y bueno, agradecía a todos los comentarios. Me faltaba el último, creo, que es los debates sobre asuntos actuales, por ejemplo, fomentar las discusiones en casa o la escuela donde defiendan posturas opuestas a la suya para desarrollar pensamiento crítico. Porque, ¿qué pasa? Vamos a irnos quizás política, religión, justamente también hoy día estábamos enganchados con el tema y también compartíamos eso, que nosotros no podemos obligar a que alguien haga algo porque yo quiero o porque yo decido. Es como decirle...
0: tienes que ser del Colo.
4: Claro, porque yo soy el papá del Colo, pero capaz el niño dice, es que primero no me gusta el fútbol y dos...
5: La busco la mejor.
4: Claro, pongamos esa visión, de repente un panorama ahí medio tenso.
5: Cuidado,
4: en la mesa.
5: Broma.
4: Marcela.
5: Queremos polemizar un poco.
4: Claro, no, pero es un ejemplo así como que, por ejemplo, igual la comida. Bueno, pero son debates que cuando uno lo ve desde un pensamiento crítico, siempre va a estar el respeto. Y roles de mentoría. Promueve que den tutorías a compañeros menores o hermanos en materias como, por ejemplo, escolares, deportes o pasatiempos que dominen. ¿Alguna de nosotras o los chicos le han ayudado, le han aportado a algún compañero que le cuesta alguna materia a ustedes? ¿Lo han hecho? No sé.
5: ¿Han tenido
4: de repente
5: ese rol?
4: El rol de, mira, te voy a ayudar.
3: Yo te ayudo. No se hace así, mira, toma tu lápiz.
4: Toma el lápiz. Si sacas esta fórmula, es esta. Y el otro lo comprende.
0: O también uno a veces es el ayudado, la ayudada.
2: También.
0: Ahora estoy viendo a Carlito, mi hermano tocaba la guitarra cuando era escolar, po, y yo le decía que me enseñara. Y él tenía paciencia de enseñarme, no aprendí nunca. Pero sí, po, en esos roles también es una manera de fomentar el liderazgo en los jóvenes.
3: Es súper interesante eso que dice. Yo como hermana menor siempre fui la ayudada de los hermanos grandes. Pues me ayudaban, me enseñaron a andar en bicicleta, a atarme los zapatos, a hacer cosas. Entonces, como que crecí también como bien estimulada en ese sentido. Cuando mi hermano adquiría alguna habilidad, iban corriendo a querer enseñármela a mí porque era chistoso ver a una chiquitita haciendo lo mismo. Sí. Quería decir también, perdón, me había quedado dando vueltas lo que decía Cecilia respecto de que este trabajo que viene de la familia, po. Y yo entiendo igual que para las familias puedan sentirse de repente como criticadas, y no, de ninguna manera nosotros lo digamos. De hecho, es como invitar a que esa es un poco la función que cumplimos acá, po. Si hay una familia que quiere llevar una crianza distinta a la que recibió, pero no tiene la herramienta, la Belén está ahí para que busquemos información juntas, para que podamos ir probando otras estrategias, ¿no es cierto? La idea es del acompañamiento, no tanto no solo a los niños y adolescentes, sino que también a las familias completas. Porque nadie es dueño de una verdad, ni mucho menos. La idea es poder ir construyendo en conjunto estas nuevas prácticas que incluyan a los niños y jóvenes a la toma de decisiones, que reconozcan el valor y el aporte que pueden hacer, ¿no es cierto?, en la familia y en la sociedad en general. Y lo otro que quería decir, perdón, respecto de todo este contenido, María José, que nos compartía, los tipos o distintos tipos de liderazgo. De repente se entiende igual el liderazgo como que es el que habla más fuerte, o el que habla más golpeado, o el que es capaz de imponer una idea. Y por ejemplo, yo veo acá a los chiquillos que son súper tranquilos, súper responsables, pero ahí están también, pues, cumpliendo un papel de representación, ¿no es cierto?, sin necesidad de ser los que golpean la mesa, sin necesidad de hablar por encima del otro compañero. Entonces, encuentro muy valorable poder reconocer también que este liderazgo se puede cultivar cada uno. Ya tampoco decir como, oh no, a mí no me estimularon cuando era pequeña, entonces yo no podré hacerlo. No, se puede cultivar.
4: Claro.
3: Y hay distintos tipos y van asociados también a los tipos de personalidad de cada uno. Pues no hay como uno mejor o peor que otro, son distintos tipos.
4: Sí, y de hecho iba a comentar que el liderazgo no es por conducta o carácter, es el cómo apoya a la gente, cómo los guía, porque alguien que es autoritario pasa a ser concepto de jefatura, pero el líder, que no tiene que ver con un trabajo, o sea, siendo así como humano, es aquel que guía, que soluciona, que es proactivo o automotivado, no le gusta que le anden diciendo las cosas, sabe lo que tiene que hacer e incluso da más. Eso es verdaderamente un líder. Y ustedes, chiquillos, de verdad yo los admiro mucho, por todo lo que, bueno, han logrado y van a seguir logrando. Eso ha sido por ahora.
6: Y ha llegado un mensajito antes de que termine María José su intervención, porque es una ex alumna, podríamos decir, de FIADI.
4: Ya.
6: Y bueno, antes yo quiero mencionar que hoy en día los chiquillos que están acá, y que pertenecen ahí al liceo, sí, considero que son grandes líderes y grandes líderes que queremos ver en el futuro. ¿Saben por qué? Porque muchas veces a los adultos les cuesta un poquito escuchar, sobre todo en reunión hemos visto que como que todos quieren hablar al mismo tiempo, y un buen líder que se forma desde los comienzos, como veo a los chicos acá, considero que esa es una de las principales herramientas que debe de tener. Considerar escuchar al otro, ponerse en el lugar del otro y desde allí también, desde esa base, poder también ir apoyando, como dice María José, la labor, tal la gestión cual. O lo que se necesite. A los adultos les cuesta un poquito, como que de repente todos hablan al mismo tiempo y no pueden escuchar al otro, no sé si les ha pasado. En cambio, los niños tienen ese liderazgo que ahora le corresponde su turno A y los demás escuchan.
4: Exactamente.
6: Y los he visto, así es que los felicito también a los chiquillos que están acá. Y por acá llegó un mensaje, de una mamita que sin lugar a dudas fue también apoderada, me parece, de FIADI. Su hijita ya no está hoy en día en el programa, pero ella hasta el año pasado su hijita fue parte del programa FIADI, y me dice, después voy a dar el nombre, ¿ya? Ella estuvo
4: por privado
6: con María José, es una muy buena profesional. Tuvo una buena llegada con ella y aprendió mucho mi pequeña. Después te voy a decir el nombre de la bandita.
4: Sí.
6: Así que eso quería también decirlo al aire, porque hay muchas familias que obviamente dedican parte a su trabajo, a la crianza de sus hijos, pero estos programas igual lo ayudan bastante. Y ella es una de las mamás que sí está agradecida de su trabajo.
4: Sí, eso es importante. Súper. Así que agradecida por el comentario y el saludo.
3: Qué lindo mensaje. Con eso pasamos a la siguiente sección, que son las noticias positivas. Y como en todos nuestros programas, traemos nuevamente esta sección, ¿cierto? Con alguna selección de noticias positivas relacionadas con niños, niñas y adolescentes a nivel internacional, nacional y local. Cuéntanos, Eliana, ¿cuál es nuestra primera noticia?
7: Bueno, si tuviera una cortina la pondría, pero como no la tengo,
3: voy a decir. Se las quedo debiendo.
7: Noticias positivas. Ya, vamos a pasar con este noticiario. Vamos a tratar de hacerlo rápidamente para que usted no se aburra y permanezca en la sintonía de la radio La Voz del Ciprés. En primer lugar, tenemos la noticia de que...
6: Después nos vamos al corte musical.
3: Sí, sí, súper. Luego de esto.
7: Tenemos la noticia de que, no sé si ustedes sabían, pero que Chile sí estuvo en el Mundial.
3: ¿Sabían eso, chicos?
7: Uno dirá que... ¿Qué? Pero así es. Tuvimos la participación de Galia Romero, una niña chilena de 12 años, que fue escogida para entregar el balón a los jugadores en el partido de Francia-Irak, en el Mundial de Fútbol que está en curso. Esta joven estudiante de la Escuela República de Ecuador de Viña del Mar llegó a la instancia gracias a un concurso de la Fundación Miradas Compartidas, que se trata de una organización que trabaja con personas con discapacidad, entre ellas personas con síndrome de Down. Entonces tuvimos ahí en la cancha del Mundial a una representante de nuestro país, una niña, Galia Romero. Y además, siguiendo con esta temática deportiva, queremos contarles que Chile postuló para ser sede de los Juegos Olímpicos de las Juventudes en el año 2030. Esta postulación ya lleva un tiempo y si esto funcionara a favor para nuestro país, implicaría que llegarían jóvenes entre los 14 y 18 años, cerca de 4.000 deportistas. Actualmente, los tres países que se disputan ser sede para los Juegos Olímpicos de las Juventudes año 2030 son Paraguay, Tailandia y Chile. Así que ya en mayo debieran haber dado una confirmación. El Comité Olímpico está retrasado en este momento, pero se espera ya que en las próximas semanas o meses tengamos noticias para ver si Chile será sede de los Juegos Olímpicos.
3: Así es. Y una tercera noticia, también positiva para la protección de la infancia, es que esta semana las autoridades confirmaron que los 64 niños, niñas y adolescentes haitianos que inicialmente aparecían como no ubicados en un preinforme fueron felizmente localizados. La investigación permitió comprobar que no estaban desaparecidos. La gran mayoría se encontraba viviendo con sus familias, asistiendo regularmente a establecimientos educacionales y estaban también incorporados en el sistema de salud. Incluso hubo el caso de un adolescente que estaba fuera del país, pero se verificó y se confirma que está junto a su familia. ¿Qué nos deja esta noticia o por qué es importante mencionarla? Esta semana que pasó y la anterior había mucha incertidumbre respecto a este tema, ¿no es cierto? De imaginar que más de 60 niños, ¿cierto?, que eran parte de este programa de reunificación familiar, estaban desaparecidos. Pero en verdad era como una desaparición administrativa, ¿ya? Porque los registros administrativos por sí solos no siempre reflejan la realidad y que la coordinación, ¿cierto? Esto es lo que aprendimos con la noticia, la coordinación entre distintas instituciones es fundamental para proteger los derechos de niños, niñas y adolescentes. El trabajo conjunto entre PDI, Ministerio de Desarrollo Social y Familia, Migración, Municipio, muchas OLN a lo largo del país, establecimientos educacionales y centros de salud, permitieron, ¿cierto?, se juntaron, cruzaron la información que tenían y actualizaron los registros verificando la situación de todos y cada uno de estos niños y adolescentes. Entonces, la enseñanza es clara. Cuando las instituciones colaboran y comparten información de manera oportuna, es posible responder con mayor rapidez, despejar incertidumbres y fortalecer la protección integral de la niñez. Esta experiencia nos recuerda también la importancia de mantener actualizados los registros y de seguir fortaleciendo el trabajo en red para que ningún niño, niña o adolescente quede fuera de la mirada protectora del Estado. Con esto aprovecho de mandar un saludo a la Mesa de Articulación Interinstitucional, que siempre o a los miembros, ¿no?, que llegan a la mesa y con quienes estamos trabajando, ¿no es cierto?, para generar
5: acá una red en Huayteca fortalecida, ¿no es cierto?, que protege los derechos de NNJ.
4: Y a continuación, todavía nos queda unas noticias positivas, pero vamos a hacer un pequeño, una breve corte musical.
7: Para y ya, nos vamos también en esta onda mundialera, así mundialera, que a ver con qué también, canción sí. Nos sorprende nuestra locutora Cecilia.
4: A ver, vamos a escuchar.
6: Vamos a regalarle a todos los que están en la sintonía un temita de la Copa Mundialera, el año en que sí, Chile estuvo presente.
7: 1998.
6: 98, así es.

0: Muy bien, y tomado de esta canción del Mundial, nos vamos a la cuarta noticia positiva. Tres jóvenes de Huaytecas fueron seleccionados para representar a Quellón en el subfútbol. En el fútbol sub-17. Una excelente noticia llega desde el ámbito deportivo. Después de más de 5 meses de esfuerzo, viajes y entrenamientos, tres jóvenes de Melinca fueron seleccionados para integrar la selección sub-17 de Quellón. Todo comenzó con un proceso de captación en el que participaron más de 100 jugadores. Tras varias etapas de evaluación, solo alrededor de 40 jóvenes continuaron con la preselección. Entre ellos, tres representantes de Huaytecas. ¿Quiénes? Maximiliano Quirimán, Gabriel Chihuay y Matías Oliva. Finalmente, luego de semanas de entrenamiento y nuevos procesos de selección, los tres lograron un lugar entre los 25 futbolistas que conforman el plantel oficial. Este importante logro también refleja el compromiso del profesor Francisco Chihuay, a quien también aprovechamos de darle un afectuoso saludo, quien durante meses ha acompañado a estos jóvenes gestionando oportunidades y realizando largos viajes hasta Quellón para disputar partidos amistosos y participar en la liga local. En muchas ocasiones los traslados se realizaron en un solo día, demostrando el esfuerzo y la dedicación que hay detrás de este proceso. A partir de esta semana, los tres deportistas permanecerán en Quellón para continuar con los entrenamientos, disputar encuentros preparatorios y participar en los próximos campeonatos regionales. Desde la oficina local de la niñez, felicitamos a Maximiliano, Gabriel y Matías por este importante paso y destacamos el valor del deporte como un espacio de desarrollo, perseverancia, trabajo en equipo y generación de nuevas oportunidades para nuestros niños, niñas y adolescentes.
1: Quiero intervenir cortito porque, información fresquita, esto también estuvo Francis durante la semana acá en la radio conversando de este tema, y en la interna nos comentaba que estos adolescentes van a estar hasta diciembre en Quellón. Obviamente eso implica un costo para las familias, y se está haciendo también un llamado a la comunidad, a la empresa privada, a quienes deseen colaborar con el proceso que tienen que enfrentar estos chicos, para que se puedan comunicar con el entrenador Francisco Chihuay o con las familias, si es que las conocen, para ver de qué manera se puede establecer una red de apoyo, porque estos jóvenes hoy día necesitan de la comuna, nos están representando a todos nosotros, y esperamos que sea un súper buen resultado y la experiencia que tengan ahí hasta diciembre.
2: Súper. Y para finalizar la sección de noticias positivas, traemos algunas noticias locales. Entre ellas, la invitación que se hizo a Entre Canales Sureños, es el nombre, sí, que viajará a Quellón a ser parte del Regimiento del Chancho, que es una fiesta costumbrista de la comuna chilota de Quellón. Estarán representando el folclore y talento artístico de niños y jóvenes de la comuna. Me parece muy lindo que se considere, ¿no es cierto?, el arte o el baile, ¿no es cierto?, de estos niños y jóvenes de Huaytecas, y que ellos puedan, ¿no es cierto?, participar y vincularse con otras organizaciones también folclóricas, otro tipo de agrupaciones, ¿no es cierto?, en las distintas regiones. Contarles también que el viernes pasado vivimos un segundo intercambio de las niñas mundialeras, en esta instancia organizada por la unidad de deportes con su encargado Francisco Chihuay. Se encontraron niños, niñas y también adultos fanáticos futboleros. Ya nosotras como OLN y FIADI fuimos parte también de este evento, llevamos algunos dibujitos, dibujos así para colorear relacionados con el mundial y el álbum de laminitas para colorear. Así que les invitamos a quienes les interese acercarse a nuestra oficina a buscar estos dibujitos para que se entretengan coloreando. Por último, la Biblioteca Gastón Alvarado acompañó durante las vacaciones adelantadas de niños, niñas y adolescentes que pudieron disfrutar de distintos talleres, uso de computadores, fomento lector y encuentros intergeneracionales en actividades en conjunto con las personas mayores. Les mandamos un afectuoso saludo a las tías que trabajan allá.
1: Súper, eso sí, entonces, noticias positivas. Esas son las noticias que tuvimos el día de hoy, positivas para niños, niñas y adolescentes, y para todos nosotros porque nos ponen muy contentas, por supuesto. Así que esperamos que sigan habiendo buenas noticias para compartir. Si es que usted tiene alguna, también nos la puede hacer llegar. Si quiere que contemos aquí algún logro de una hija, de algún nieto, todo lo que sea positivo para nuestros niños, nos interesa compartir en este espacio. Así que recordarles la importancia de la participación de los niños, niñas y adolescentes, de motivar sus talentos, de acompañarles en su desarrollo. Así que nos vamos ya a la última sección.
2: Penúltima.
1: Penúltima sección de este programa. Uh-huh. Y tenemos el momento que todo el mundo ha estado esperando, que es la entrevista. Para eso tenemos a nuestros invitados estelares en esta tarde. Así que, bueno, y esta entrevista, que nos costó mucho conseguir, va a ser dirigida por Marcela. Adelante.
2: Muchas gracias, Eliana. Bueno, muchas gracias de nuevo por estar aquí en este programa, a Maya y Carlos. Como les comentaba, la idea es poder conversar de lo que fue esta movilización, este paro que tuvo el establecimiento, el Liceo de Melinca, que tuvo también como consecuencia el adelanto de las vacaciones. Fue una noticia a nivel regional, al menos, ¿cierto? Llegaron las autoridades regionales y se dieron cuenta de lo que estaba sucediendo acá, y todo

0: nace de como de la desesperación más que nada, de no tenerlas, de querer, no sé, poder hacer algo lindo y no poder hacerlo porque no están las cosas. Están los materiales, ¿no?
1: Claro. Carlos.
2: Y claro, también, aparte del hecho de como los materiales físicos como para poder trabajar, también estaban como el tema de infraestructura, ya que igual era incómodo y voy como muy mal estar con esos olores también de los baños o del poco como aseo que se realizaba de repente en ciertas partes del colegio. Entonces igual era como parte de salud y infraestructura.
1: Ya, perfecto. ¿Y cuáles fueron sus referentes para iniciar esta movilización? ¿O cómo llegan ustedes como estudiantes y como centro de estudiantes a determinar, ok, un paro es lo que está haciendo falta?
2: Bueno, primero que todo, nació de los estudiantes que como que por esa misma necesidad que hablamos antes, acudieron a nosotros y decían de que, no sé, un paro era lo que iba a hacer que lleguen las autoridades, ya que como que lo veían dentro de la comuna y como en ciertas otras partes en las que lograban como tener resultados en eso.
1: Ah, ya, como experiencia en otros lugares,
2: Sí.
1: ¿sí? ¿Algo que aportar?
0: Bueno, yo creo que igual es porque somos una isla, igual es complicado aquí que lleguen las autoridades y así en otras organizaciones se ocupa esta modalidad de ya al no ser escuchados, es toma. Aquí en la isla es muy común la toma de sede del muelle. Entonces yo creo que los chicos como que dijeron, y nosotros por qué no, podemos hacer esto.
1: Claro. O sea, entonces como la toma es como ya la última estrategia, ya lo han pedido, han conversado, han solicitado, ya, y si no pasa nada, fue
3: Reuniones.
1: como sí, ¿no? Como la medida de presión ya última, ¿no?
0: Sí, fue eso. Porque nosotros siempre escuchamos a los chicos y ellos nos decían, no sé, pues, pasó esto, que esta puerta, que esta ventana, esto aquí, este olor. Nosotros íbamos y si bien ya estaban pedidas, ya habían sido avisadas, ya se estaba viendo, no llegaba nunca la solución, pues.
1: Claro, entiendo. Y cuando ya toman la decisión del paro, ¿cómo se imaginaban ustedes que iba a ser la respuesta de las autoridades? ¿Cómo imaginaban que se le iban a tomar la noticia de la movilización?
0: Bueno, obviamente al principio con sorpresa, porque no iban a pensar que íbamos a hacer eso quizás.
1: Factor sorpresa.
0: Sí, y bueno, también yo creo que de parte de algunas personas, de algunas autoridades, como las autoridades de la comuna, ellos se los tomaron bien, pero no sé las de afuera cómo se lo tomaron, porque como que vinieron unos pocos, entonces vino como representante. Ellos se lo tomaron bien, dijeron que estaba bien que dijéramos como lo que nosotros sentíamos. Yo me imaginé que no iba a ser así,
1: ¿No?
0: que estaba asustada, pero no fue así, como yo me
1: Sí,
0: imaginé,
1: te
0: sí.
1: asustaba como la reacción, el
0: Sí.
1: enfrentarte a la autoridad, tener que conversar con ella. ¿Qué era lo que te asustaba?
0: Me asustaba su reacción. Como que se enojara.
1: Como que no quisieron escuchar de
0: Sí.
1: repente. ¿Y a ti te daba susto, Carlos?
2: Sí, más o menos, igual por ser como, bueno, yo tampoco fui como la representación maestra, sino que igual estaba como involucrada, entonces era como que como estábamos siendo como la cara, igual era algo y te daba esa sensación.
1: Se sentía como expuesto de algún modo, ¿no? Es
2: Sí.
1: como ser esta cara visible de la movilización.
0: Sí, es como sentirse expuesto porque te dejas como a que el mundo te critique. Yo
1: Claro.
0: siento eso, como que te expones a que alguien tome algo bueno de ti o alguien lo vea muy mal.
1: Ah, ya, claro. O de repente como que venga alguien a decir, yo lo haría distinto. Y
0: Sí.
1: como ya, pero no lo estás haciendo.
0: Te expones a las críticas, pero al final hay que tomar las positivas.
1: Ya, perfecto. Oye, ¿y cómo era como este antes y después? El ánimo antes de la movilización y durante. Como con los otros compañeros, lo que se hacía dentro de la toma, porque entiendo que solo los estudiantes podían entrar en la toma. Afuera estaba el centro de padres y
0: Sí.
1: muchos ahí apoyando, pero afuera. Adentro, ¿cómo era el ánimo de los estudiantes? ¿Cómo era esta disposición de repente de sostener también esta toma?
0: Al principio el ánimo era como

0: de algunos.
1: Ya. Yeah.
0: Era como de algunos que hicieron hoyo así. Y de hecho ese día los que bajamos la mesa fuimos como 5 o 6 nomás.
1: Ya.
0: Y después ya, después los chicos empezaron, oye, tú dijiste que ibas a venir.
1: Ah, ya, ya,
0: bueno. Y empezaron a llegar el resto. Uh-huh. Y el resto al ver que ya estaban todos motivados y si estaba funcionando ya. Y ellos igual se motivaron, por decirlo así. Y dentro de la toma siempre hubo esa motivación de que no se iba a soltar hasta que tengan respuesta.
2: Yeah.
3: Igual,
0: ellos dijeron, si pasamos un mes aquí, un mes vamos a estar aquí.
3: Wow. También pasa con los adultos, ¿no? Cuando que al comienzo uno se organiza para algo y muchos te apoyan. Y después cuando toca hacer el trabajo, no, ya todo.
1: Claro, a mí me llama así la atención, o me parece como curioso en forma positiva, el que, claro, fueron 5 o 6 quienes armaron todo, pero eso fue como abriendo un poco la confianza a que se fueran sumando más chicos. Pues cuando ya estaban viendo que funcionaba, que esto iba en serio, como que se empezaron a sumar de a poco. Lo encuentro muy bonito.
4: Es que estoy escuchándolo muy atentamente y me sorprende porque sí, la forma en cómo lo tomaron.
1: Sí, ¿qué más?
3: ¿Cómo? Tengo una pregunta. Ah,
1: sí.
3: Cuando ustedes ya estuvieron durante la semana en este proceso, ¿había roles como tareas designadas que alguno tuviera que hacer o al final todos hacían como de todo?
0: No, sí, sí. Porque ya, no sé, esos mismos 5 o 6 niños que fueron al inicio, ellos, ejemplo, ya, cuando ya íbamos a cerrar el liceo, ya ellos sabían que ellos tenían que subir a decir a los otros que ordenen.
3: Yeah.
0: O tener que ir a dar la vuelta, porque algunos ya estaban designados de que tú tienes que ir a dar la vuelta a ver que todos, ninguno queda arriba.
1: Ya, bueno.
0: Pero no fue algo que se impuso como, oye, tú tienes que hacer esto, sino que ellos mismos dijeron, ya, yo voy a hacer
1: como esto. Que como que sí, se autoorganizaban, claro. Sí. Como no era como que, ya, yo digo de que tú, sino que sí, se les ocurría...
0: Igual que con las cosas que nos daban, porque nos fueron a dejar comida.
1: ¿Ya?
0: Lo que más lo único que pedíamos, porque los chicos todos lo comían.
1: Y en el crecimiento.
0: Sí, y entonces...
3: ¿Hambre no se pasó?
0: No. Entonces ellos igual pues organizaban, ya, esto lo vamos a ir a dejar a los que están arriba.
1: Ya.
0: Y esto lo vamos a dejar acá. Y esto lo vamos a guardar para más.
1: Ya, bueno.
0: Sí, organizamos las cosas bien.
1: Qué bueno. Y cuando habían desacuerdos, por ejemplo, ¿cómo resolvían entre los compañeros y compañeras cuando no estaban de acuerdo en algo, en alguna situación?
0: Bueno, es que eso casi no pasó porque todo era votado.
1: Ya.
0: Yo los llamaba así como a la entrada, donde uh-huh, estábamos, en la entrada prácticamente, y les decía, ya está pasando esto, les explicaba todo, y él les decía, sí o no, o vamos a hacerlo, o otra opción. Y casi todos siempre era como muy, a lo más uno decía que no, y después se le explicaba y ya se
1: estaba. Ah, ya, pero se le explicaba, así como sí, le decía, mira, esta es la postura, oye, pero qué bien, hay que aprender mucho, hay sí, mucho que aprender como adultos de cómo ustedes pueden llevar ese, cómo liderar este proceso, porque claro, de repente no es sencillo estar en desacuerdo, porque yo estoy convencida de mi punto, entonces como que soltarlo no es tan sencillo. Y poder que un grupo de adolescentes y niños pudieran estar de acuerdo con algo es súper valioso. Yo me saco el sombrero, chicos, por ustedes. Tengo otra pregunta respecto de cómo se tomaron la noticia de que iban a adelantar las vacaciones, de que se iban a empezar a hacer cosas al respecto, de que habían sido escuchados. Quiero, por favor, cuéntenme.
5: Bueno, igual fue como sorprendente por una parte, ya que al ya haber como realizado la toma fue como que nos escucharon, entonces igual fue como que no, motivante el haber logrado algo.
1: Ya, perfecto. ¿Amaya?
0: Sí, no, pienso lo mismo que Carlitos. Fue igual para los chicos, fue muy grato que después ellos, porque ellos quizás en algún momento, yo sé que ellos pensaron que aun a pesar de todo, iban a venir y como que no iban a hacer nada.
1: Yeah.
0: Y ya cuando dijeron, no, sí, sí vamos a hacer algo, y ahora que volvimos, y sí hay algo, sí, se nota que hicieron algo y que lo que hicimos valió la pena.
1: Qué bueno, me gusta mucho eso, porque sí, en muchas cosas, como desde el mundo adulto, o sea, es como, no, esto siempre ha sido así. No, pero es que no va a cambiar. Ya que, pero ¿para qué decir algo si siempre va a seguir igual? Y como que ustedes igual dejan ahí esa enseñanza de que no, pues, de que se organizaron ustedes, tuvieron el apoyo del centro de padres, de otras personas también de la comunidad. Lograron cambios, pues. Y en muy poco tiempo, en una semana, de repente en comunas más grandes, están meses en toma porque hay goteras y tienen que volver a clase y siguen con las goteras. Entonces, es un algo súper destacable y espero mucho que sean muy conscientes de lo importante que fue esta este paro, esta movilización, chicos, que ustedes llevaron adelante. No sé si tienen algo más.
4: Yo tengo una, pero es como, ¿cuál es la sensación del antes y el después, ya que todos estaban juntos? Hoy día se ven ustedes simplemente como compañeros o como una hermandad, porque se conocieron todas sus facetas, estuvieron varios días ahí juntos, apoyándose. ¿Hoy día generaron más amistades, más hermandad? ¿Cómo lo ven ustedes?
0: Yo siento que sí, como que se generó una unión que quizás no había, no sé, lo conocían como mi compañero, pero ahora no. Ahora tiene un nombre, ahora lo saludo. Ahora lo conozco, hablo con él. Como que todos están como más unidos, especialmente en medio. Porque básica no es tanto, pero en medio es como que los cursos se unieron más.
1: Qué bueno.
4: Buenísimo.
3: Yo tengo una pregunta igual, que se me olvidó, pero voy a hacer otra.
1: ¿Cómo
3: estás? ¿Cómo te sientes? No. Bueno, relacionado con lo que tuviste que hacer en tu rol de hablar con las autoridades de fuera, eso lo tuviste que prepararte para eso o lo hiciste como en el momento. ¿Cómo fue hablar con otras personas que no conocías y que sabías que tenían el poder de resolver o no las dificultades que tenían?
0: O sea, de prepararnos como tal, de cómo vamos a hablar con él y esto le vamos a decir. La verdad es que con Carlito no lo hicimos. Sino que dijeron, no, es que llegaste y tienen que hablar con esto. Y yo como, bueno. Y fuimos y hablamos, pero fue lo del momento, en realidad lo que sabíamos, lo dijimos sinceramente. Igual yo siento que no había que preparar nada porque había que decir lo que nosotros sentíamos.
1: ¿Era su experiencia?
0: Sí.
3: Me acordé de mi pregunta.
1: Okay.
3: Bueno, ya finalizando este proceso, ustedes estuvieron estos días, ¿cierto?, dentro del liceo donde no hubo clases, pero nosotros sabemos que, aunque no haya clases, cuando hay un grupo de personas juntas, igual algo van a aprender. Entonces me gustaría que cada uno de ustedes pudiera decirme qué aprendió personalmente de este proceso.
5: Bueno, yo creo que se puede sacar como que al estar como todos unidos por una causa, o por algo parecido, se pueden como conseguir resultados. Y es como que con esa unión igual se pueden fortalecer varios vínculos.
1: Súper.
0: Sí, no, los chicos, ellos, bueno, por lo menos con los que me llevo, sí me han dicho que ahora como que, porque siempre, ejemplo, ustedes siempre van y dicen, no, que ustedes sí tienen poder y todo, pero hasta que uno no lo hace, uno en realidad no sabe hasta dónde.
1: Claro.
0: Y los chicos ahora saben que ellos tienen como el poder alegar, de poder expresar algo que les está pasando, de que no está mal decirlo, que ya está mal. Ya como que tienen esa confianza.
1: Qué bueno, tremendo aprendizaje. Muy, muy, muy importante el aprendizaje de, claro, de, les dicen, escuchan todo el tiempo que tienen poder, que pueden decir y todo, pero no lo ven, po. Y ahora se pudo ver, ¿no?, como hacer carne, así que me alegro mucho. ¿Alcanzamos a hacer la última sección? Sí.
2: Así es, chiquillos, quiero leerle un mensajito igual que llegó para Carlitos y yo también me sumo ahí a su, lo voy a decir una vez más, a ese tremendo liderazgo que ustedes han forjado en poco tiempo. Son alumnos del liceo de Melinca y qué gran ejemplo para los que están empezando en el colegio, para los pequeños que los vieron a ustedes sacando adelante esta movilización pacífica, teniendo en mente sin tanto papel lo que iban a decirle a las autoridades, porque sin lugar a dudas también eso permitió dar a conocer las reales necesidades. Y hoy día yo veía en un medio de prensa de la décima región que hay un liceo en paro y estaban en movilizaciones en las calles de Castro, Chiloé, porque no le han subsanado y no le han mejorado nada con respecto ahí a su liceo, el Galvarino Rivero. Y ustedes en poco tiempo lograron lo que a lo mejor ayer, porque ayer hubo una reunión, tengo entendido, no sé si se llevó a efecto en el liceo de Melinca con los subcentros. Ayer teníamos por aquí, pero claro, justo hubo corte de luz, a lo mejor no lo hicieron, porque era las 6:30. Pero a lo que yo voy es que ustedes en poco tiempo lograron mejorar lo que pedían, a lo mejor no en un 100%, pero ya sacaron adelante también esas necesidades por el bien no solo de ustedes, sino que de todo un colegio. Así que una vez más felicitarles por ese tremendo liderazgo. Y por acá dice, Un saludo para Carlitos de parte de su familia.
5: Muchas gracias. Es
2: que por ahí está el saludito. Muchísimas también. Gracias.
1: Eso. Súper, muchas gracias. Sí, las palabras de Ceci son súper importantes y es, claro, es un tremendo logro para ustedes, para los chicos que hoy día están en el liceo y como enseñanza para el futuro, po. Como justamente este aprendizaje de ustedes, de que pueden, organizándose, pueden conseguir cosas desde el respeto, ¿cierto? El liderazgo y todo esto que hemos visto, pero se puedan cambiar las cosas. Entonces, yo encuentro que es muy importante, más allá de lo estructural, ¿no es cierto?, que se pueda hacer en el liceo, como los cambios, como enseñanza para el futuro y para los demás compañeros, para los hermanitos chicos, etc. Pasamos entonces rápidamente a nuestra última sección, que es la sección del joven destacado y destacada. Como en casi todos los programas, queremos finalizar el bloque radial de hoy con la sección del joven destacado. Para recapitular, hemos hablado de nuestro joven outdoor Vicente Gallardo, la bailarina Emilia Barría, la también bailarina y deportista Emilia Figueroa, el acordeonista Bastián Muñoz, y hoy, en una edición especial, vamos a destacar a dos jóvenes representantes del Centro de Estudiantes del Liceo de Melinca. Por una parte, tenemos a Mayale Pío Barrientos, joven ¡bravo! Estudiante de tercero medio, ¡bravo! Oriunda de Melinca, quien tiene el cargo de presidenta del Centro de Estudiantes del Liceo. Conversamos con su mamá, Carla, y nos compartió un poquito de quién es Amaya. Quiero agradecer al tiro la disposición de la señora Carla para responder las preguntas que le hicimos para conocer un poco más a la joven que estamos destacando. Entonces, Amaya es una persona súper seria, pero muy alegre, muy amable y cercana. Pese a que es muy cercana, también tiene sus límites bien definidos. Cuando a alguien le falta el respeto a ella o percibe alguna actitud negativa hacia las personas que quiere, ella prefiere tomar distancia de forma definitiva. Esto dijo tu mamá. En el liceo, Amaya es una persona muy sociable, forma parte de grupos numerosos de amistades, tiene una personalidad extrovertida y amistosa. Es muy buena hija, muy consciente y responsable con cuestiones del hogar y es muy protectora con sus hermanos. Las cosas que la hacen feliz es que las cosas en su familia resulten siempre bien, ama mucho hacer cosas por los demás, ya eso es algo que a ella le entusiasma mucho y siempre se siente satisfecha cuando lidera y salen bien las iniciativas en beneficio de otras personas. En su tiempo libre, le gusta dormir, cocinar y pintar. Es una líder natural. Las cualidades más destacadas de Amaya es ser buena alumna y luchadora. Siempre ha sido una chica muy guerrera. Ha enfrentado de chiquitita situaciones delicadas de salud y nunca ha flaqueado ni tampoco se ha desanimado por tener que pasar por distintos tipos de intervenciones médicas, nunca un reclamo. Su ánimo siempre se mantiene arriba. Tiene una fuerza tremenda, es quien da calma a su familia, es quien les recuerda que las cosas se pueden solucionar y se puede siempre salir adelante. Eso fue lo que nos compartió tu mamá. Queremos destacarte como esta niña siempre comprometida y atenta, ¿no?, a ayudar a las demás personas. Bueno, me quedó mucho la impresión, ¿cierto?, de la señora Carla, ya que tuvo la disposición de responder las preguntas, y me quedó muy claro el inmenso amor que tiene hacia su hija. Así que, porque creo que es muy importante, ¿no?, crecer teniendo la certeza de que somos amados y amadas por nuestras mamás, nuestros papás. Y hablando de papás, en esta ocasión queremos destacar a un segundo joven que conversamos con don Germán Carimonei, papá de Carlos o Carlito, como también lo conocen. Adelante.
3: Así que a mí me toca nuestro segundo joven destacado. Queremos destacar a Carlos Carimonei, estudiante de segundo medio. Un joven que, según quienes lo conocen, se caracteriza por su amabilidad, empatía y profundo respeto hacia los demás. Su padre, Germán Carimonei, lo describe como una persona simpática, alegre y risueña, que también sabe actuar con seriedad cuando la situación lo requiere. Entre las cualidades que más admira de él destacan su lealtad y la disposición permanente para apoyar a quienes lo necesitan. Carlos tiene una gran capacidad para analizar en profundidad los temas que despiertan su interés, una habilidad que refleja su curiosidad y dedicación. En su tiempo libre disfruta tocar guitarra y jugar videojuegos, mientras que una de sus mayores pasiones es la música rock. Además, como buen amante de los pequeños placeres, no puede resistirse a las cosas dulces. Con jóvenes como Amaya y Carlos, que combinan sensibilidad, respeto, compromiso y autenticidad, nuestra comunidad sigue construyendo un entorno donde los buenos valores se viven día a día. Así que felicitamos en esta tarde a nuestros jóvenes destacados de la semana. Y con esto estamos dando término ya al programa del día de hoy. Les recordamos a las auditoras, auditores, que estaremos viernes por medio de 3 a 4 de la tarde con estas secciones, comentarios y cápsulas enfocadas en promover los derechos de niñas, niños y adolescentes de Huaytecas. Porque, como bien dicen, la infancia no espera. Los niños, niñas y adolescentes son el presente y es hoy cuando necesitan espacio para hacer valer su voz y su opinión. Así que llegando al cierre, ¿algunas palabras, Marcela?
1: Nona, de nuevo agradecer la participación de Amaya, de Carlos, de su papá y su mamá, que nos respondieron las preguntas. Muchas gracias, Ceci, por recibirnos aquí, por aportar también, participar de nuestro programa. Y no sé si los chiquillos quieran decir alguna palabra, algo que se quedó en el tintero, algo que quisieran comunicar a la comunidad.
3: Mensajito de despedida.
5: Yo quería decir que muchas gracias igual por la invitación y por la recepción que hemos tenido aquí en la radio. Y quería mandarle un saludo a mi familia igual, a mi papito, muchas gracias.
3: No, nosotros nos emocionamos mucho con los mensajes que dejaron sus papás para ustedes. Así que también saludamos a esas familias que el resultado del apoyo hacia ustedes es este, pues es ver jóvenes sanos, jóvenes felices, jóvenes que están liderando en la comuna. Así que esperamos que puedan llegar a lo más alto y desde acá nos despedimos y nos encontramos en la semana subsiguiente.
1: No sé si tenías algo que comentar, Amaya.
0: Bueno, nada, que gracias por la invitación y agradecerle a las personas que estuvieron ahí cuando todo empezó. Las personas que fueron a vernos después, que nos aconsejaron. Agradecerle su tiempo de bajar a la toma y compartir con los chicos al final. Eso se valora. Y de los apoderados que estuvieron ahí también.
1: Súper.
0: Todos los que estuvieron ahí.
1: Ya, genial. Muchas gracias, Maya. Muchas gracias, Carlitos. María Eliana también. Nos vemos entonces. Nos escuchamos el viernes subsiguiente de 3 a 4.
2: Cuando ya sea julio, ¿verdad?
1: En julio, ahí volvemos. Sí.
2: Chiquillos, que tengan un buen retorno a clases porque ya retomaron como corresponde sus actividades, ¿verdad? Y los días pasan, los meses también, los años igual. Así es que gracias María Eliana, gracias Marce también por estar junto a nosotros. Y aquí les espero y voy a hacer una mención, ¿ya? Como este es el primer programa de la Oficina Local de la Niñez, quiero recibir buenos comentarios de mi gente que ha escuchado, así como el que llegó hace un rato atrás. Recibí comentarios en mi WhatsApp personal que se los voy a reenviar a las profesionales. Y la idea es que también la comunidad interactúe, porque este es un programa educativo que, si bien es cierto, cambió sus horarios, pero va con el mismo cariño que nuestros niños y familias se merecen. Así que gracias, chiquillas, por estar junto a la radio La Voz del Sur.
1: Chao, gracias, que estén bien.

cuidado, cuidado. No se vaya a caer, ¿eh? Más despacio, más despacio. Inhale, exhale, inhale. Eso, está respirando de nuevo. Tire la pelota, tire la pelota, tírela. La idea es que la chutee, güey. Don Sergio, no se vaya. Por favor, no se vaya.

0: cortaron mal el pelo, sigue gustándole a tanta gente, Policarpo.
1: Y ahora incluso más, porque quiere abrirse al mercado de habla inglesa con la versión en inglés, They Could Wrong My Hair.
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0: 4 de la tarde con 18 minutos.
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2: Continuamos a esta hora de la tarde acompañándoles a ustedes después de haber escuchado allí a nuestras queridas profesionales de la Oficina Local de la Niñez y FIADI junto a sus dos invitados de hoy, Amaya y Carlitos, del Establecimiento Educacional de Melinca. Agradecerles a quienes también interactúan con cada uno de los programas que salen a través de la señal online, sobre todo programas familiares que están enfocados también en informar a las personas, a las familias, en educar y por supuesto en dar a conocer el trabajo que se realiza en conjunto a las profesionales, en este caso de la Oficina Local de la Niñez. ¿Vale la pena destacar la labor? Claro que sí, porque estos programas son nuevos, si bien es cierto llevan algunos años en la comuna, pero hace un tiempo atrás no existían las oficinas locales de la niñez, ¿verdad? Y que si bien es cierto, como lo mencionaba una de las mamitas, han sido muy importantes también en el cuidado y en el crecimiento y desarrollo de sus niños. ¿Cuánto aprendieron los niños que ya están fuera de este programa, ¿verdad? Pero que sin lugar a dudas las profesionales han sabido trabajar a la par con sus queridos niños. ¿Vale la pena destacar el trabajo? Considero que sí, es muy importante. Así como tenemos a varios programas de la Oficina Local de la Niñez, también tenemos otros entes que dan a conocer su trabajo a través de los programas acá en La Voz del Ciprés. Así es que muchas gracias a Marcela y a María Eliana, quienes hoy en día han querido también hacer un cambio en sus horarios y días de programa. Va a ir cada 15 días su espacio radial de la Oficina Local de la Niñez. Seguimos a esta hora de la tarde acompañándoles a ustedes con nuestra programación. Tenemos por acá el audio al respecto de la invitación para esta gran festividad patronal que se aproxima en la comuna de Huaytecas y que solo queremos que el clima acompañe para poder también efectuar esta actividad como corresponde.
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Lindo tema musical a esta hora de la tarde para honrar y venerar también al patrono San Pedro, patrono de los pescadores. Hoy en día corresponde una nueva tarde de novena y también Santa Misa. Ayer por la tarde le tocó el turno a la Capitanía de Puerto de Melinca. Así es que felices de que las instituciones de la comuna de Guaitecas también se estén sumando a las tardes de novena y de Santa Misa en la parroquia San Pedro. Hoy día ya se adornó, se decoró las afueras de la iglesia, como es tradición también de esta festividad patronal, porque se aproxima la fecha, un nuevo año para agradecer por tanto, ¿verdad? Nuestros pescadores que estuvieron reunidos hoy en día en el segundo piso del gimnasio municipal. Espero que todas esas necesidades, esas inquietudes que hay y esas preocupaciones que a lo mejor ellos tienen, se las entreguen a Dios, se las entreguen también a su patrono San Pedro, si son creyentes. Muchas veces uno propone y es Dios quien dispone de nuestras acciones. Queremos hacer las cosas de una manera, pero al final la terminamos haciendo de otra. ¿Por qué? Porque nosotros también proponemos y es Dios quien dispone de cada una de nuestras acciones, ¿verdad? Así es que a depositar con confianza todas aquellas peticiones que hayan de parte de la pesca artesanal para que sea también San Pedro el que interceda por esas necesidades que ustedes pueden tener o preocupaciones que hay detrás de cada familia de pescadores artesanales. Seguimos a esta hora de la tarde recordándoles también que hoy a las 6:30 comienza una nueva tarde de novena y a las 7 la Santa Misa junto al Padre Claudio, quien está en nuestra comunidad. Hace días atrás Rosario, quien acompaña y colabora también en el grupo de liturgia, comentaba que años atrás a la hora de la ofrenda eran las familias, la escuela, las instituciones, los sindicatos quienes también llevaban ofrendas al patrono San Pedro. Todavía existe la posibilidad de que si hay alguien que quiera entregar ofrendas en el transcurso de las tardes, también se puedan acercar hasta donde está la imagen de San Pedro y así depositar cualquiera sea su ofrenda. Así es que por allí también dejamos esa invitación. Nosotros sabemos que cada ofrenda que se deposita a los pies de San Pedro va también por cariño y por agradecimiento a todo lo que entregamos y recibimos de parte de Dios, más que nada. Así es que una vez más hago llegar esta información igual porque quedan días de celebración. Mañana es la cantata, se va a realizar en el Salón Cultural Ascensión. Así es que también por allí la invitación a todos los que quieran sumarse.

0: 4 de la tarde con 35 minutos.
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20 minutos nada más para las 17 horas 5 de la tarde. Viene próximo a recalar la motonave Yacaf. Así es que paso el datito también para ustedes. Próximo a recalar la motonave Yacaf aquí en el muelle de conectividad. Así es que por allí dejo el dato para los que van hacia Quellón. La Yacaf viene proveniente de Puerto Cisnes, ¿verdad? Así es que por aquí dejo también el dato para nuestros auditores. Como siempre, acompañándoles a esta hora con la programación variada, sabemos también que ya están realizando los preparativos para la cantata en honor a San Pedro, que se va a efectuar el día de mañana, sábado, en las dependencias del Salón Cultural Ascensión. Y para el día 29, la programación ya está entregada también de manera oficial, lo hemos difundido bastante. Tenemos el audio complementario también y la idea es que el clima acompañe. Ya contamos igual con una embarcación, como decía Alonso, en el transcurso del mediodía, que va a llevar la imagen de San Pedro. Es la Maximiliano, la embarcación de nuestro querido amigo David y Oriana Carimonei. Y la idea es que todas las personas, los armadores, las personas que quieran acompañar en esta fiesta patronal, en la procesión, puedan inscribirse en la Capitanía de Puerto de Melinca para que no haya ningún inconveniente, ¿ya? Eso queremos, que se inscriban con tiempo y si el clima acompaña, porque así queremos, saldremos todos en procesión a navegar. Aún queda hoy, viernes, mañana sábado y el domingo para la celebración en la Parroquia San Pedro, ¿verdad? Así es que hacemos llegar una vez más la invitación para todos los que quieran participar. La Iglesia Católica es una iglesia de puertas abiertas. Sé que hay muchos que tocan instrumentos, igual se pueden integrar a la festividad patronal como parte del coro y están todos cordialmente invitados. Allí dejamos la invitación y no se olviden, las emprendedoras tenían plazo para que puedan vender algún producto en la fiesta de San Pedro hasta hoy día para que se inscriban. Así es que ojalá que se hayan inscrito. Si no se han inscrito todavía, el número de contacto es el más 569-2609-8812. El plazo era hasta hoy día, pero ahí comparto nuevamente el número de contacto. Para aquellos que quieran participar vendiendo algún producto. La procesión de San Pedro se va a realizar el día lunes 29 de junio, saliendo desde el Muelle de la FEPAG a partir de las 14:30 horas. De parte de nuestro municipio, se van a estar obsequiando a los participantes algún tipo de bebestible, también hay empanaditas, sopaipillas, de seguro va a haber algo de comestible también para acompañar en esta linda fiesta patronal. Y la fiesta en el gimnasio municipal estaría comenzando a partir de las 19:30 horas. Allí es donde se van a estar también presentando las emprendedoras con venta de alguno de sus productos. Así es que va a haber comida también disponible para las personas que quieran ir a pasar una tarde, noche agradable con el grupo musical Pura Sangre. Ellos son los que van a venir entonces a amenizar esta fiesta acá en el gimnasio municipal. Tenemos por acá información también. Se nos viene el Día del Bombero. Vamos a estar igual entregando una información destacada en esta tarde. Siempre estamos igual difundiendo todas las noticias locales. Así es que nos vamos a escuchar un temita más y vamos a estar dando al aire también esta importante información.

0: Seguimos a esta hora de la tarde, cuando nos restan 10 minutos para las 17 horas 5 de la tarde, acompañándoles a ustedes con nuestra programación. Justamente estaba revisando por aquí las noticias y, bueno, destacar primeramente que, claro, estamos muy próximos también a que los bomberos estén conmemorando un nuevo aniversario a nivel nacional. Dice Día Nacional del Bombero. Es un nuevo aniversario institucional y recordarlos en el Día del Bombero. Es el día 30 de junio. La próxima semana ellos van a estar conmemorando un nuevo aniversario a nivel nacional. ¿Y saben por qué lo menciono? Porque ayer también veía la prensa nacional en donde se destacaba la labor de tantos bomberos voluntarios que viajaron hacia Venezuela para prestar un servicio también allá en ese país donde lamentablemente un doble terremoto dejó a varias familias, ¿verdad?, bajo los escombros, y que lamentablemente son muchas las personas damnificadas y a la vez personas que han perdido familiares. Así es que una labor digna de destacar la que hacen los bomberos a nivel internacional, igual a nivel nacional, y por qué no mencionar la labor que tiene cada uno de nuestros bomberos acá en la localidad de Melinca. Anoche veía también que prestaban servicio y apoyo a el equipo de la planta eléctrica municipal con estos cortes de energía que hemos estado teniendo, y que con el apoyo también de bomberos se pudo concretar un trabajo específicamente en calle Gabriela Mistral de nuestra localidad. Así es que una labor voluntaria. Destacar el trabajo, el compromiso y la perseverancia de cada uno de nuestros bomberos, y estaremos muy al pendiente de su día para saludarles como corresponde. El día 30 de junio, la próxima semanita, el día martes 30, cuando volvamos a trabajar, van a estar de aniversario nuestros bomberos a nivel nacional. Pero por acá tengo otra nota digna de destacar para cerrar como corresponde la semana. Queremos siempre entregar cosas positivas. No siempre es así, pero en esta oportunidad destacar este compromiso que hay también en la comuna de Guaitecas. La nota emana desde la ilustre municipalidad y dice así. Farmacias del Dr. Simi, Chile, realiza importante donación al Liceo Melinca. Durante esta jornada, el Liceo Melinca recibió una importante donación de materiales de construcción, pinturas y diversos implementos, los que serán destinados a las labores de mantención y mejoramiento del establecimiento educacional. Este aporte fue realizado por Farmacias del Dr. Simi y entregado a través de la ilustre Municipalidad de Guaitecas por Farmacias del Dr. Simi. Como comunidad, agradecemos este valioso gesto de colaboración que permitirá seguir avanzando en las acciones que se desarrollan para recuperar los espacios del establecimiento educacional. Este tipo de iniciativa refleja que mediante el trabajo conjunto es posible aportar de manera concreta al bienestar de nuestros niños, niñas y jóvenes. Como municipio, nos comprometemos a continuar apoyando todas las acciones que permitan fortalecer al Liceo Melinca y brindar mayores condiciones para el desarrollo de la comunidad educativa. Y las fotografías hablan por sí solas. Vamos a compartir también el audio de nuestra primera autoridad comunal, don Vance Puinao Carimonei, y también profesionales pertenecientes al establecimiento educacional, y obviamente la presencia también del representante de farmacias del Dr. Simi.
1: Hola, muy buenos días.

0: Mi nombre es Vance Puinao Carimunay, alcalde de la comuna de Huaytecas. Nos encontramos acá en el Liceo Melinca junto a representantes de Farmacia Dr. Sime y también al director subrogante, don Jaime Mera. Estamos contentos de poder generar este tipo de colaboración entre la municipalidad, la empresa privada y el liceo para venir en apoyo hacia la infraestructura donde se produjo algún tipo de contingencia. Así que hoy día ya nos desplazamos hacia el liceo junto al equipo municipal. También recordar que hemos estado trabajando en colaboración con recursos humanos del municipio, realizando labores como la pintura, limpieza del liceo. Así que estamos muy, muy contentos de poder nuevamente estar, en este caso, trabajando en unión y comunidad con el Liceo Melinca.
1: Hola, hola, buenos días. Mi nombre es César Jara. Y es un orgullo estar acá en representación de la farmacia del Dr. Sime, haciendo entrega de estos materiales para que puedan seguir mejorando la infraestructura de las instalaciones.
2: Bueno, mi nombre es Jaime Mera. Agradezco este aporte que hace hoy día la empresa privada. Recordemos que esto nace de una solicitud de nuestros estudiantes, apoyados por nuestros apoderados y por toda la comunidad educativa, y viene a mejorar nuestro espacio de aprendizaje, de trabajo, de formar a nuestros estudiantes y darle una mejor calidad de vida, ¿cierto? Un lugar más acogedor. Así es que agradecemos a la empresa privada, a la ilustre municipalidad de Huaytecas, a su alcalde, que siempre están con constante colaboración con nuestro liceo. Esperemos que estas colaboraciones sigan obviamente a futuro y tengamos un mejor espacio para nuestros estudiantes.
3: Bueno, como Servicio Local de Educación Pública estamos súper agradecidos de las donaciones, estamos súper agradecidos de los convenios y por supuesto para nosotros es tremendamente importante contar con esta ayuda. La educación pública la hacemos todo y en este caso el Dr. Sime nos ha aportado y nos ha ayudado acá en la isla de Melinca. Estamos súper contentos y por supuesto de aquí en adelante seguir construyendo y avanzando en apoyo mutuo.
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0: Vamos,
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5: Allí estaba entonces ese audio complementario al respecto de la nota ya mencionada, que bueno, se ha recibido una nueva donación de parte de Farmacia del Dr. Sime que corresponde también ahí a entrega de material y otros implementos para ir mejorando, ¿verdad?, también el establecimiento educacional. Felicitaciones y ojalá que así también se sumen otras nuevas donaciones, no solo del Dr. Sime, sino que contamos con tantas empresas también acá en nuestra localidad de Melinca que pudieran igual sumarse a estas notas, a estas donaciones para el establecimiento educacional de Melinca. Muy bien, así cerramos también esta tarde de día viernes desde la 93.1 con una nota positiva para el establecimiento educacional.

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2: Allí dejamos una vez más la invitación de parte de nuestro municipio local para todas las personas que quieran sumarse a este evento del próximo lunes 29 de junio, fiesta de San Pedro. Para la tarde-noche de hoy, entonces, una vez más recordar la invitación de parte de nuestra parroquia San Pedro de Melinka a partir de las 6:30 de la tarde. Mañana sábado, cantata en honor a San Pedro en el Salón Cultural Ascensión. Y el día domingo corresponde también la celebración en la iglesia San Pedro de Melinka. El día lunes, feriado, lunes 29 de junio, feriado, ¿verdad? Día de la pesca artesanal igual y obviamente la festividad patronal. Ojalá con buen clima para que todas las embarcaciones y las personas que quieran acompañar en esta oportunidad puedan hacerlo, puedan ojalá acompañar también en esta oportunidad. Yo por mi parte me estoy despidiendo de la audiencia por esta jornada de hoy y por esta semanita. Ya el próximo martes estaremos de regreso, si Dios así lo quiere, dejándoles a todos esta linda invitación para conmemorar, ¿verdad?, la fiesta patronal más importante, la fiesta tradicional, teniendo siempre el respeto mutuo por aquellos que no profesan a lo mejor esta religión católica, pero que sin lugar a dudas igual en su corazón creen en un Dios. Así es que dejo la invitación para todos y todas a sumarse a esta festividad patronal del próximo lunes, esperando que tengan todos un buen fin de semana y cualquier cosita también se va a estar informando a través de las programaciones radiales. Gracias a todos, ha sido un gusto trabajar al servicio de la comunidad. Hoy cerramos con una linda noticia que va en directo beneficio del establecimiento educacional de Melinka y eso también nos llena de alegría. Recuerden también que para el día lunes es la venta de curanto de parte de los alumnos de la escuelita de Repollal a partir de la 1:30 de la tarde aquí en las afueras de la radioemisora La Voz de El Ciprés. Y nuestras amigas emprendedoras que se inscribieron para trabajar, háganos saber también qué cositas van a tener para la venta el día lunes aquí en el gimnasio municipal. Gracias a todos por la sintonía, que tengan un excelente fin de semana y estamos de regreso el día martes si Dios así lo quiere. Chao.

0: 5 de la tarde con 23 minutos.
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Para todos ustedes que están en sintonía de la radio, por supuesto, en esta hora de este último viernes de este mes de junio, ¿ya? Ya nos queda poquitos días para despedir este mes número 6, ya el día martes 30, ya es el último día de este mes, y donde el día lunes también, por supuesto, tenemos ahí nuestra tremenda celebración patronal en honor a nuestro patrono San Pedro. Bueno, hoy día invitarlo, ¿eh?, al séptimo día de novena a las 7 de la tarde. 7 de la tarde, todos ahí reuniditos en la parroquia San Pedro. Tenemos la novena y después la Santa Misa. Así que invitarlo entonces para que podamos vivir todo en comunidad, ¿cierto? Estos últimos días de novena que nos quedan. Ustedes pueden ver también ahí ya cómo está la parroquia. Está ahí ordenadita, ¿cierto?, con lo que es el tema de las guirnaldas, para ver igual, ¿cierto?, obviamente que estamos de fiesta en nuestra parroquia San Pedro. Ya entregamos el teléfono, igual durante lo que el transcurso de la tarde apareció el dueño del teléfono, y ese teléfono que encontré justamente ahí en la vía pública, frente de la posta de salud. Así que ahí ya entregamos el teléfono. No sé si le servirá el teléfono, sí, a la persona, porque de verdad que estaba bien destruido el teléfono que fue encontrado en la vía pública. Pero lo más importante es que siempre, cada vez que se pierde un celular, un teléfono, siempre lo aparece el dueño. Y eso también es, obviamente, importante. Muy bien. Ya tenemos 8 minutos para las 6 de la tarde, 8 para las 6 de la tarde. Ya seguimos en esta hora con la bonita música para acompañarte aquí en la 93.1.

Bien, ahí teníamos la linda música también en esta hora ahí del rancherito de Leodán. Tengo harta auditora que le encanta ahí al rancherito de Leodán. Durante el transcurso de la mañana también informaba, ¿cierto?, que la rifa de la señora Mabel, que se iba a realizar hoy día, justamente tenía como fecha 26 de junio, se suspendió. Esta rifa se va a estar realizando el día 17 de julio. 17 de julio se va a estar realizando esta rifa solidaria aquí en la radio La Voz del Ciprés. Así que desde ya agradecemos también a todas las personas que han cooperado, a todas las personas que han comprado rifita para la señora Mabel. Y bueno, y la petición también, como siempre, ustedes también lo escuchan ahí, ¿cierto? Y que siempre le envíen un mensajito, una palabra de aliento ahí a mi querida Mabelita, para que ella también se sienta ahí apoyada por sus vecinos, que no se sientan olvidada, que no lo hemos olvidado, y está en un proceso no menor, pero gracias a Dios ha ido evolucionando prácticamente bien, ¿ya? Y eso también nos pone contento. Y bueno, nuestro amigo Pitoto sigue hospitalizado, ya está mejor. Nuestro amigo Bayuquito igual aún sigue hospitalizado ahí todo el tema, así que vamos a esperar que obviamente ahí se mejoren también nuestros vecinitos. Es muy triste estar lejos de la casa, muy triste estar enfermos, ¿ya? Así que ahí vamos a hacer hartas oraciones, le vamos a pedir ahí a San Pedrito que interceda también él ahí por todos nuestros vecinitos que están fuera de su casita, fuera de su melinca, que se echa tanto de menos, ¿cierto? Así que vamos a esperar que así, ojalá sea, que vuelvan a su casita pronto y que se sanen, que estén sanitos nomás, porque la vida, el mejor regalo que podemos tener es la salud. Mientras tengamos salud, ¿ya? Es lo mejor que nos puede pasar. El resto, ¿cierto? Se va arreglando en el camino, todo lo que se vaya pudiendo, pero la salud es lo más importante, el mejor tesoro y regalo que podemos tener, ¿ya? Así que hay que cuidarse, ser muy responsable también en lo que es el ámbito de la salud. Una auditora me dice que quiere un temita de Shakira, de Shakira. ¿Cuál temita será, mi querida? ¿Ya? De Shakira, tiene tantos temas lindos, Shakira. Vamos a buscar por ahí algún temita de Shakira para poder regalárselo también a mi querida auditora, ¿ya? Así que ahí vamos a estar pendiente de lo que es tu gusto musical y te vamos a regalar un temita de Shakira, ¿ya? Así que ojalá me digas cuál, si te gusta alguno especial, me dice nomás. Oh, y tiene hartas plantitas de casa, esas son plantitas de interior, ¿cierto? Plantitas de interior, qué lindo. Las plantitas de interior también dan mucha vida a la hogar, ¿eh? Igual que las plantas de exterior. Es muy, muy relajante trabajar con la tierra, es muy lindo trabajar también así. Y las plantitas, obviamente, ¿cierto? Eso es augurio de buena energía en los hogares. Maravilloso, tenéis hartas plantitas, mira qué linda. Qué linda, querida. Así que crezcan cada día más lindas nomás tus plantitas, igual que la que me contaron, que tiene muchas plantas, pero muchas plantas y de interior, es mi querida amiga Aidita. La Aidita Cueva tiene muchas plantitas de interior y muy linda y muy grandes, dicen por ahí, ¿ah? ¿Eh? Dice que el amigo Miguel es Tarzán y la Edita es la esposa Tarzán. ¿Cómo que se llama la esposa de Tarzán? Se me olvidó, ¿ah? ¿Eh? ¿Ya? Ama sus plantas, dice, tengo un invernadero también. Ah, de puras plantitas igual, deberías vender, pon. Esta es la época del trasplante de planta. Yo creo que deberías vender plantitas, patillitas, y yo creo que te iría muy bien, ¿ah? ¿Eh? Sí, este es el tiempo de el trasplante, de sacar patillita, todo lo que es el mes de mayo, junio, julio y agosto, los meses que no tienen R, dice que son especiales, especiales para el tema de las plantitas, así que muy bien. Así que te vamos a regalar tu temita de Shakira, ya en un ratito más voy a buscarte, como te digo, si te gusta alguna en especial me dicen nomás, y vamos a regalártela. Mientras tanto, seguimos junto a la radio La Voz del Ciprés, Las Huaytecas, en esta horita de la tarde con Gilda. Se me ha perdido el corazón, dice Gilda. Vamos a ver.

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1: 6 de la tarde con 14 minutos.

0: Muy bien, ya tenemos las 6 de la tarde con 16 minutos, 6 con 16, ahí ya pudieron escuchar ustedes también la invitación que tenemos, ¿eh? La invitación que tenemos para el día 29 de junio, ahí en el gimnasio municipal a contar de las 20 horas, donde se va a estar realizando lo que es esta fiesta de San Pedro. Esta fiesta que normalmente siempre está a cargo de la iglesia, ¿cierto? Pero esta vuelta va a estar ahí junto con los emprendedores, ¿no? Los emprendedores van a ser y emprendedoras van a ser lo que van a estar ahí realizando todo lo que es la venta de todas las cositas ricas que ya hemos estado acostumbradas a degustar cada vez que hay una actividad. Así que desde ya están todos invitados. Vamos a tener al grupo Pura Sangre, un grupo de nuestra región que, como ustedes ya ahí hemos tocado algunas canciones de este grupo, y vamos a tener ahí Entre Canales Sureños con todo lo que es la danza folclórica, de los diferentes lugares, ¿cierto? Desde la Patagonia, Chiloé, de todo tenemos por acá, Cueca Central, todo para poder lucirse, ellos se lucen ahí, nuestros queridos niños, con cada presentación también que preparan con mucho cariño para todos nosotros. Y es por eso que también estamos invitando para que ustedes puedan comprar rifitas que van obviamente en beneficio de este grupo de danza folclórica. Invitamos a todos acá en la radio. Tengo rifitas para vender acá en los estudios de la radio. Estaba viendo también todo lo que es la información ahí, ¿cierto? A través de las redes sociales, donde Farmacia del Dr. Simi Chile realiza importante donación al Liceo Melinca. Durante esta jornada, el Liceo Melinca recibió una importante donación de materiales de construcción, pintura y diversos implementos, los que serán destinados a las labores de mantención y mejoramiento del establecimiento educacional. Este aporte fue realizado por Farmacia del Dr. Simi y entregado a través de la ilustre Municipalidad de Huayteca como comunidad. Agradecemos este valioso gesto de colaboración que va a permitir seguir avanzando con las acciones que se desarrollan para recuperar los espacios del establecimiento educacional. Y acá tenemos también, por supuesto, un video que está ahí a través de las redes sociales, así que vamos a escuchar, a ver si tiene audio, vamos a escuchar esta información por acá que tenemos, ¿sabes?
1: Hola, muy buenos días, mi nombre es Vance Puinao Carimunay, alcalde de la comuna de Huaytecas. Nos encontramos acá en el Liceo Melinca junto a representantes de Farmacia Dr. Sime y también al director subrogante, don Jaime Mera. Estamos contentos de poder generar este tipo de colaboración entre la municipalidad, la empresa privada y el liceo para venir en apoyo hacia la infraestructura donde se produjo algún tipo de contingencia. Así que hoy día ya nos desplazamos hacia el liceo junto al equipo municipal. También recordar que hemos estado trabajando en colaboración con recursos humanos del municipio, realizando labores como la pintura, limpieza del liceo. Así que estamos muy, muy contentos de poder nuevamente estar, en este caso, trabajando en unión y comunidad con el Liceo Melinca.
2: Hola, hola, buenos días. Mi nombre es César Jara. Y un orgullo de estar acá en representación de la farmacia del Dr. Simi, haciendo entrega de estos materiales para que puedan seguir mejorando la infraestructura de las instalaciones.
3: Bueno, mi nombre es Jaime Mera. Agradezco este aporte que hace hoy día la empresa privada. Recordemos que esto nace de una solicitud de nuestros estudiantes, apoyados por nuestros apoderados y por toda la comunidad educativa. Y viene a mejorar nuestro espacio de aprendizaje, de trabajo, de formar a nuestros estudiantes y darle una mejor calidad de vida, ¿cierto? Un lugar más acogedor. Así es que agradecemos a la empresa privada, a la ilustre Municipalidad de Huayteca, a su alcalde, que siempre están con constante colaboración con nuestro liceo. Esperemos que estas colaboraciones sigan obviamente a futuro y tengamos un mejor espacio para nuestros estudiantes.
4: Bueno, como Servicio Local de Educación Pública estamos súper agradecidos de las donaciones, estamos súper agradecidos de los convenios y por supuesto para nosotros es tremendamente importante contar con esta ayuda. La educación pública la hacemos todo y en este caso el Dr. Simi nos ha aportado y nos ha ayudado acá en la isla de Melinca. Estamos súper contentos y por supuesto de aquí en adelante seguir construyendo y avanzando en apoyo mutuo.
0: Muy bien, ahí estaba entonces para el conocimiento también de nuestros queridos auditores que no tienen redes sociales, ¿cierto? Ahí estamos con un representante de Farmacia Simi, ¿cierto? Con el alcalde de la comuna de Las Huitecas, don Vance Poinao, y también con el director subrogante, don Jaime Mera, donde ustedes también pudieron escuchar sus impresiones, ¿cierto? Con este gran aporte. Aquí vemos el video, es madera, es mucha madera, plancha, cerámica, de todo. Así que esperando que, como bien dice el director, ¿cierto? El subrogante en este caso, es para poder implementar y mejorar lo que es el establecimiento educacional para realizar diferentes labores de mantención también que tiene ahí este el liceo. Así que se le agradece también, obviamente, ¿cierto?, a la empresa privada por este gran aporte, ¿ya? Pero obviamente la responsabilidad que tienen es en este caso el SLEP. Ellos son los que están administrando lo que es la educación pública dentro de todo lo que es nuestra región y nuestro país. Y igual ahí es un buen ejemplo para que ellos también tomen conciencia, ¿cierto?, de que la escuela, el liceo de Melinca, obviamente, ¿cierto?, no está en las mejores condiciones. Así que se le agradece a la cadena de farmacia del doctor Simi por esta tremenda ayuda también que hace al liceo Melinca con estos diferentes materiales que ustedes también aquí lo pueden ver ahí en el liceo. Y agradecer también a todos los funcionarios municipales que fueron ellos también los que descargaron y descargaron todo lo que es estos materiales. ¿Qué le parece? Así que usted ahí pueden observar este video, pueden ver este video y gran aporte también que pueda servir de parte de el doctor Simi. El doctor Simi se ha puesto las pilas con nosotros, ¿ah? Sí, acá.

Ya tenemos las 6 de la tarde con 24 minutos, 6 con 24, seguimos acompañándote. Recuerde que a las 7 de la tarde comienza lo que es también el séptimo día de novena, ¿ya? De novena, ahí en honor a nuestro patrono San Pedro. Después de este corte musical también vamos a leer lo que es esta triste información también que tenemos acá sobre este jugador venezolano Héctor Bello, donde llora la partida de Andrea tras este tremendo terremoto que sucedió allá en Venezuela. Así que corte musical y después hablamos sobre esta nota también, obviamente, que entristece a gran parte también del mundo, de este jugador ahí donde quedó solito con su hijita después de haber su señora, lamentablemente, ¿cierto?, fallecido tras este tremendísimo terremoto que sucedió allá en Venezuela.

Las 6 de la tarde con 33 minutos, tenemos 27 minutos ya para las 7 de la tarde. Ya recordarles que hasta las 7 de la tarde lo acompaño hoy día porque igual vamos a estar presentes dentro de lo que es la noche ahí de lo que es la novena en honor a nuestro patrono San Pedro. Así que invitamos también a toda la comunidad para que sean parte de estas últimas nochecitas de esta hermosa novena que tenemos aquí en nuestra querida comuna La Huiteca, nuestra tremenda fiesta patronal. Muy bien, dice, esposa de jugador venezolano murió por salvar a hija en terremoto, la desgarradora despedida en redes. Y aquí vemos una fotografía de esta linda y joven mamá que lamentablemente dejó a su hijita y a su esposo solitos ahí después de esta tremenda tragedia también en ese terremoto allá en Venezuela. El futbolista venezolano Héctor Bello llora la partida de su esposa Andrea tras el terremoto en su país el día 24 de junio. De acuerdo a medios locales, Andrea falleció al proteger con su cuerpo a su propia hija durante el derrumbe del edificio en el que se residía ahí en ese sector. Bello, que milita en el Marítimo de la Guarida de la segunda división del país, despidió a su esposa con un sentido mensaje. Tu mami nos dejó. ¿Cómo le digo yo eso a mi hija? Andrea, ¿cómo le explico a tu hija que perdiste la vida para salvarla a ella? Y yo estuve en ese momento, y yo no estuve en ese momento para hacer nada. ¿Cómo le explico? Dame fuerzas tú ahora porque no doy más. La pequeña de apenas un año sobrevivió. Me aseguraré de que nuestra bebé recuerde la maravillosa madre que eras, cuánto la amabas. Le contaré la historia de cómo la salvaste, cómo diste tu vida para nuestra hija, cómo fuiste una mujer valiente que incluso en tu último aliento nunca lo abandonó. Así finalizó el venezolano Héctor Bello en dedicatoria a su esposa Andrea. Y aquí la vemos a su esposa, linda, hermosa, su esposa junto a su hijita. Y obviamente dice, siempre te voy a recordar, dice, siempre, siempre, siempre, le decía, toda la vida iba a ser mi mujer. Te reías toda enamorada y te colocaba los cachetes rojos, dice ahí el chico donde le dedica estas palabras también a su señora. Esposa de jugador venezolano murió para salvar a su hija en terremoto. La desgarradora despedida también que hizo este jugador ahí en redes, sus redes sociales. Ahí estamos, ay, qué terrible, ¿eh? Mucha gente falleció ahí en ese terremoto que fue prácticamente inmenso, 7.1 y después fue 7.5. Seguimos en esta horita de la tarde entregando también todo lo que es estas informaciones importantes. Cadena perpetua, dice por acá en forma de pregunta, ¿ya? En forma de pregunta dice cadena perpetua. Las penas máximas que arriesgan los delincuentes que mataron a niño en Encerrona. Ahí también sale un titular donde dice así, pero dice como signo de pregunta. ¿Cadena perpetua? Las penas máximas que arriesgan los delincuentes que mataron a niños en Encerrona. Vamos a esperar también qué es lo que dicta la justicia en nuestro país referente a estos personajes, ¿no? Delincuentes que no tuvieron piedad en poder parar al momento que ellos sabían que iban arrastrando a un niño menor de edad. Esas cosas que conmueve también, obviamente, ¿cierto? Estas noticias que nos dan mucha pena, que nos conmueven mucho cuando lo vemos ahí en la televisión. Increíble la inseguridad también que viven muchos de nuestros compatriotas ahí en tema de la delincuencia. Seguimos avanzando, ya tenemos 22 minutos para las 7 de la tarde, hoy día tenemos Santa Misa también, como ustedes ya bien saben, tenemos aquí a nuestro padre, el sacerdote Claudio Quintanilla, que está a cargo de acompañarnos aquí en
lo que es esta novena en honor a nuestro patrono San Pedro. Muy bien, seguimos avanzando junto a la radio La Voz del Cipe de las Huaytecas en estos últimos momentos también de programación que estamos entregando.

Bien, ya tenemos las 6 de la tarde, bien digo, las 6 de la tarde con 46 minutos, tenemos 14 minutos ya para las 7 de la tarde, 14 para las 7. Queda toda la música programada en esta hora como fin de semana, como último viernes de este mes de junio. Ya mañana sábado voy a estar con ustedes también desde las 10:30 de la mañana aproximada hasta las 2 de la tarde. Mañana 27 de junio, 28 el día domingo y el día lunes feriado igual, así que vamos a tener un fin de semana bien descansadito por acá para poder estar preparándonos para todo lo que es la festividad de nuestro patrono San Pedro, ¿ya? Así que queda toda la música programada por acá y mañana estaremos de vuelta, si Dios lo quiere, eso de las 10:30 pasadita, ¿ya? Que tengan una linda nochecita y nos vemos en la parroquia.